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2: Y mis amigos, estamos iniciando para que el vacilón, tremendo vacilón, ¿qué tal? Muy buena tarde, tardecita, bastante nublada, cielo completamente cerrado que tenemos por acá en la ciudad minera. Sean bienvenidos aquí a la programación que tenemos para todos ustedes en La Poderosa. Son exactamente 17 horas a las 5:05 al parejo, 5:05. Ya desde hoy, San Lunes, lunes 14 de septiembre, y vamos a decir gracias a Dios, es lunes. Saludos para todos ustedes, hay que echarle ganas con todo el ánimo, como siempre. Siempre que la estén pasando de lo mejor en casita, en su trabajo, donde quiera que anden, mandamos el saludo afectuoso. Espero que me acompañen, ya estamos por acá listos, puestos y dispuestos de llevarte lo mejor de la programación para que estés ahí en casita, en su trabajo, donde quiera que andes, con todo el poder del 104.7. Así que acompáñame en esta tarde y parte de la noche aquí en La Poderosa. Servidor de ustedes, Reinaldo Palomino Ballesteros, te saludo con muchísimo gusto, así que acompáñame. Acompáñame, ya llegué, ya estoy aquí. Muy buenas tardes.

Así que hola, ¿qué tal para todos ustedes? Esperamos que la estés pasando bien en este inicio de hoy de semana, en este 14 de septiembre. Saludándolos a todos y cada uno de ustedes. Ya la temperatura, bueno, desciende rápidamente el termómetro. Nos está marcando 23 grados centígrados en este momento. Una llovizna, ligera llovizna que tenemos aquí, al menos para este sector, con una temperatura de 23 grados centígrados en este preciso momento. Saludándote a ti que estás de cumpleaños, que estés de onomástico, lo que sea que estés celebrando. No. Vamos a mandar el saludo y toda la raza que anda bien trabajadora, le mandamos el saludo. Bueno, y hablando de gente trabajadora, por allá la raza del AutoZone, les mandamos el saludo. Fíjate que el que único que anda bien trabajador por ahí en el AutoZone, me dice, es el vaquero. Y dice que el Witty, que por favor, Witty, ya te pongas a trabajar, Witty. Dijo el vaquero, ¿no? El vaquero chido ahí anda bien trabajador. Y a toda la raza por allá en AutoZone mandamos el saludo. Sean bienvenidos aquí a la programación de La Poderosa, como siempre, y estamos con todo el poder de la radio. Vienen los perdidos de Sinaloa, pero ya no están perdidos, ya los encontramos, aquí están. Esta melodía se llama Voy a

0: Bien, bien, después de haber escuchado el grupo Intocable en esa programación, hacemos la pausa comercial, son las 5:15, así que regreso después de la pausa para todos ustedes en esta tarde, tardecita, bastante nublada aquí en Cananea.
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12: Son las 5:18.
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0: Bien, y como siempre, ya están disponibles nuestras líneas telefónicas, los mensajes de WhatsApp, la línea directa a cabina, de igual forma para que te reportes aquí a cabina en esta tarde, tardecita de hoy. Son lunes, decimos gracias a Dios, es lunes. Échale ganas con todo el ánimo, como debe ser. Y bueno, ya la gente que se reporta vía telefónica también le agradecemos. Ahí en la colonia Centro, dice buena tarde a la gente de la colonia Centro. Viene esa melodía, de hecho, aquí la tenemos ya, esa canción que me están solicitando toda la gente de la colonia Centro. Allá en la Mesa Sur también les mandamos el saludo a la gente que nos escucha vía internet. Vamos a saludarlos por allá. A ver, dice la gente del kilómetro 5, bonito panorama, ¿no? Por allá me mandan un video en donde, no, hombre, bonito se ve el panorama por aquellos rumbos del kilómetro 5. Les mandamos el saludo, que la estén pasando, pero de lo mejor. A ver, ¿qué más tenemos? ¿Qué dice por acá el compa? Allá los que andan, bueno, los que andan trabajando en el autozón, le mandamos el saludo, pero dice el vaquero que el Witty no, anda tranqui, dice. Lo que pasa es que pues hay niveles, ¿no? Ya el compa Witty del autozón, ya hay otro nivel más arriba. Él nada más se encarga de supervisar ahorita, en este momento y todos los días, ¿no? Nada más supervisar que nada falte, que todo vaya marchando bien. Ahí el compa Witty es el encargado de eso allá en el autozón. Le saludamos. El que sí va, anda trabajando es el vaquero. Bueno, le mandamos el saludo a toda la raza que se reporta. Estamos en el vacilón. Recuerda que esto es el vacilón, puro vacilón. Y a quien vamos a saludar, dice, buena tarde, seguro que sí, gracias por reportarse. Tal que yo ando vía internet por allá hasta Tucson, Arizona. Vamos a checar el dato que nos dice este mensaje. Mandamos el saludo para Polo, para Martín y para Jessica Morales. Y también de paso, dice, a la familia Zazueta. Aquí estamos escuchando vía internet en Tucson, Arizona. Saludos a nuestra raza de Tucson. Dice, a ver qué, ya preparándonos para ir a las fiestas patrias, dice. Órale, buen provecho, saludcita de la buena. Y pues hay que aprovechar, ¿no? Vámonos ahí con la programación que tenemos. Viene con nosotros Edén Muñoz y esto dice Chale.

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3: Son las 5 con 31 minutos.
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Vamos a seguir con la programación cuando faltan 24 minutos y nos faltan para llegar a las 6. Vamos con la programación más que tenemos ahora acá en las canciones que me solicitan. Claro, vamos a complacer que dice por acá el mensaje. Hola, buenas tardes, buenas las tengas también. Y le puedo mandar un saludo para el Jonathan y el José. Son los traileros de la muerte. Ya no aguantan al segurín. Quiero escuchar la canción de ese que se llama El Chamaco Fushi. Dale, vale, ahí le mandamos el saludo al Jonathan y al José, los traileros de la muerte, con esto que dice. Fushi.

0: 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Bueno, esa canción me dijeron que mandaron el saludo, por supuesto, ahí para el Jonathan y el José, que son los traileros de la muerte, que ya no aguantan al segurín. Bueno, pues ahí les mandamos el saludo, hacemos damos la pausa, todavía no, vámonos con más de las canciones. Ah, por si te viene esta melodía que me están solicitando, que se llama Virginidad, ahí les vamos a complacer. Vamos a saludarlos con muchísimo gusto. Por allá está Tucson, Arizona, para Polo, para Martini, para Jessica Morales, y también para la familia Zazueta, que nos están acompañando vía internet. Allá está la Unión Americana en Tucson. Les mandamos el saludo. Que la estén pasando súper, súper bien.
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5: Son las 5 con 48 minutos.
6: Y seguimos con ustedes en esta tarde en el vacilón, el tremendo vacilón. Vamos a ir con más de la programación que tenemos. Algo de Los Temerarios. Ahorita viene el Indio Ortega, otra de las canciones que me solicitan, que se llama Se me extravió el corazón. ¡Ay, amorcito! Vámonos mientras tanto con Los Temerarios. Y esto es...

0: Son las 6 en punto.
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4: El gobernador de Sonora, Alfonso Durazo Montaño, presentó ayer su quinto informe de gobierno correspondiente al periodo 2025-2026, en el que destacó los avances alcanzados durante su administración en materia de seguridad, economía, empleo, educación, salud, infraestructura, transporte, agua, vivienda, programas sociales y atención a los pueblos originarios. Un tráiler que circulaba vacío terminó volcado sobre su costado la mañana de este domingo en la carretera federal Agua Prieta Cananea, aproximadamente a la altura del kilómetro 10. El accidente provocó la movilización de corporaciones de seguridad y cuerpos de emergencia. Cajemenses cuyos vehículos se ven afectados por inundaciones u otros incidentes ocasionados por las lluvias en la vía pública tienen la facultad para solicitar la reparación de daños o apoyo ante el Ayuntamiento de Cajeme. Sin embargo, se analizará minuciosamente cada caso para determinar si hubo negligencia u omisiones por parte del gobierno municipal. De lo contrario, este no es responsable de las afectaciones. Consulta esta y otra información en www.nuestrasnoticiasonora.com. Soy Cheryl García y continuamos en una hora con más información en Nuestras Noticias Radiorama Sonora.
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4: Bien, bien, bien, hoy estamos iniciando ya la segunda hora, por cierto, la segunda hora del tremendo vacilón, rico, rico vacilón, hoy correspondiente lunes 14 de septiembre, gracias a Dios, es lunes, echarle ganas con todo el ánimo, toda nuestra gente que nos escucha por ahí en casita, en su trabajo, donde quiera que anden, le mandamos el saludo, que lo estén pasando, pero de lo mejor, tarde nublada, y bueno, tenemos que ya la temperatura descendiendo el termómetro, tenemos en este momento 20 grados centígrados, la máxima que estuvimos alcanzando el día de hoy fue de 29 grados, fue la máxima. En este momento son 20 grados los que tenemos cuando son las 6.6 al parejo. Y bueno, la velocidad del viento que tenemos en este momento es de, vamos a checar, es de 25 kilómetros por hora. Viento fresco que tenemos en esta tarde. Tarde muy agradable, por cierto, echándole ganas y con lo mejor de la música que tenemos para todos y cada uno de ustedes. Ahí que nos dice mi compa Gilberto. A ver, échale mi compa, échale, andele.
5: Mister Palomino, ¿cómo andamos, Mister Palomino? Bonito y bendecido San Lunes, inicio de semana. Y muchas felicidades por Día del Locutor. Hoy San Lunes, mi Palomino, fuerte abrazo. ¡Ánimo!
4: ¡Ánimo, ánimo! Y bueno, muchas gracias, mi compa. Gracias. Bueno, si eres locutor, hoy 14 de septiembre para todos los locutores, todos los colegas. Saludo y gracias por las felicitaciones. Aquí estamos a la orden, por cierto, así festejando el Día del Locutor, chambeando como debe ser con todo el ánimo para nuestra gente. O sea, continuar más de la programación que tenemos para todos ustedes. Esperemos que la estén pasando de lo mejor. Y esto dice...

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8: Son las 6
9: con 18 minutos.
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11: Y continuamos por acá en el vacilón, tremendo vacilón. Esta tarde, 18 horas con 18 minutos al parejo. En esta tardecita de hoy, San Lunes. Vamos a seguir, pero antes de irnos con los saludos, las peticiones que tenemos en esta tarde. Decimos que tenemos un servicio social. Atención, mucha atención. Se solicita sangre tipo O positivo. Posibles donadores pueden llamar al teléfono 618-47-34-833. Repetimos el número de teléfono 618-47-34-833. O bien nos pueden llamar aquí a esta radio al 645-33-233-66. Posibles donadores de sangre tipo O positivo. Es para Santiago Chago Acuña. Está este tipo de sangre para Santiago Chago Acuña. Esto es un servicio social que tenemos. Posibles donadores se pueden reportar también aquí a esta estación de radio. Vamos a los saludos y tenemos para allá la gente de Tucson. Gracias por reportarse. Siguen alegres por aquí, rumbos y contentos, dice. Ahí vamos a saludar a Polo Martín y Jessica Morales. En igual forma para la familia Zazueta, allá en Arizona, nos escuchan vía internet. Que la pasen, pero súper, súper bien. Y la gente de Agua Prieta, fíjate que ya en Agua Prieta ya está el chubasco a todo lo que da, dice mi compa, ¿no? Bastante lluvia, dice mi compa, échale.
12: Ya está mi palomino, ya está mi palomino, se vino el agua, mira, con ganas. Se vino con ganas el agua, mi palomino. Allá para, está yendo para Cananea, ¿o qué pasa? ¿Cómo está? Para el show, para Canapas, para allá, para Canadá. Aquí ya se vino el agua, ya se vino con ganas, se vino fuerte. ¿Ves? Es que muy buena agua está cayendo para acá. ¿Y cómo está por allá? ¿Cómo estamos por aquel lado? No, para todos, para todos, sentadores.
11: Bien, pues sí, Ángel, el aguacero, todo lo que da, dice por allá en Agua Prieta, Sonora. Pues aquí esperamos que ya nos llegue la lluvia, ¿no? ¿Quién sabe por qué no llueve 80 por acá? No sé. No, ahorita vamos a esperar, ya hay pronóstico, el 67% que tengamos lluvia en esta tarde, parte de la noche aquí en Cananea. Esperemos que sí, ¿no? Que se llegue otra vez en la lluvia. Vamos a ir con las canciones que me solicitan. A ver, vamos a checar el dato, dice. Ah, por cierto, recibí una llamada en este momento. Y gracias porque me dicen, felicitamos a todos los locutores y ponle una canción a todos los locutores, Ramón Ayala, así me dijeron, ¿eh? Pues vamos a complacer con una de Ramón Ayala, dice, para todos los locutores hoy en su día, complaciendo. Y ahí nos va a dar sed, hombre, puras caras que dan sed, no más, y en luna no.

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5: Son las 6:31.
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7: Y siguen sonando los éxitos más perrones para todos ustedes en esta tarde, 6:32. Agradecemos el favor de su atención. Ve toda la gente que se reporta por el kilómetro 5. Saludos, gracias por hacerlo. A ver también la raza que dice por acá desde Tucson. Gracias, buena tarde. A ver, cualquier... Ah, ya, pues ya le programamos. Andan bien contentísimos por aquel rumbo, dice. Y en Agua Prieta ya lloviendo bastante. Saludos a los amigos que se reportan en Agua Prieta. Precisamente hablando de esos lugares, me dice por acá un mensaje. Hola, buenas tardes. Buenas las tengas también. Ya casi noche, reportando desde Frontera Sonora. Soy el Tariacuri, dice el mensaje. Me acaba de hablar el Jecori, que en Agua Prieta Sonora está lloviendo y que ya los viejos bombos se andan escondiendo. Que 80 devaluados dólares fue y el primero le saca al chacho, dice. Bueno, pues así dice el mensaje. Pues le mandamos el saludo al tremendo Tariacuri, el compa Tariacuri desde por allá fronteras. Fíjate, Tariacuri, que el que anda ahorita ahí en la mera lluvia, anda en el centro, en el núcleo de la lluvia, es el compa 80 dólares. Escucha nada más, escucha, anda en la mera, en el mero centro de la lluvia. Oigo.
8: No está mi palomino, no está mi palomino, se vino el agua, mira, con ganas. Se vino con ganas el agua, mi palomino.
7: ¿Qué vole? ¿Ves? ¿Para qué anda diciendo que el 80 le tiene miedo al agua y que todo eso dice Tariacuri? ¿Ves? Ahí anda mojándose ya. Bueno, pues ahí les mandamos un saludo a la gente de Agua Prieta, Sonora. Bastante lluvia, por aquí rumbos el saludo. Vámonos, mientras tanto nosotros tenemos música por acá que presentar. Viene la voz del Karim León. El Karim León se llama Me Hago el Fuerte. En la voz del Karim León, continuamos en esta tarde.

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6: Son las 6 con 46 minutos.
7: Y siguiendo con la programación que tenemos para todos ustedes, saludos y salucita de la buena, ¿no? Gracias por portarse y las felicitaciones que tenemos por acá por ser Día del Locutor. Muchas gracias la gente que nos manda los mensajes. Y mi compa Jerry López, ahorita damos lectura. Gracias por la felicitación, ahorita le damos lectura a su mensaje. Pero antes me llega también otro mensaje por ahí, rumbo de Bacuachi. Saludos. Oye, dice, ahorita que estás comentando lo de la lluvia para Agua Prieta, aquí bastante lluvia también en Bacuachi. Incluso dice que está cerrado el paso por el de Bacuachi en este momento, porque el río va muy, muy, muy, muy crecido, el río de Bacuachi, y no hay paso, me dicen. Bueno, les mandamos el saludo hasta Bacuachi, la gente por aquí que nos sintoniza también. Sé qué chulada de panorama también, viendo correr mucha agua del río de Bacuachi, y por lo tanto, dice, está cerrado el paso. Saludos a nuestros amigos de Bacuachi, pues con mucho gusto que nos mandan por acá. Nos mandan los mensajes y nos mandan un video. Perfecto, muy bien. Qué chulada, ¿no? La bendición del cielo, la lluvia. Vamos a saludarlos. Y también lo que tenemos es lluvia de éxitos musicales. Y dice por acá mi compa Jerry López. ¿Qué dice mi compa? A ver, chale. Dice, felicidades, amigo Palomino, hoy en el Día de Todos los Locutores. Mucho éxito ahí en controles de cabina, Radio La Poderosa. Mis mejores deseos para todos ustedes como locutores. Así que ánimo, enhorabuena. De parte del compa Jerry López. ¿Quiere escuchar una canción de Jesse Uribe que se llama No Es Tu Culpa? Esa canción se llama No Es Mi Culpa. Así se llama, mi compa Jerry, ¿eh? No le ande queriendo echar la culpa a otros, hombre, qué bárbaro. Dice también un saludo para mi compa el Güero Jaques, de parte del famoso $80. Bueno, pues ahí le mandamos el saludo. Vamos con esta rolita que solicita mi compa el Jesse, de mi compa el Jerry, compa Jerry López. Échele, súbale, porque esto dice.

Richa de ánimo y muy buena vibra. Vamos a continuar. Dice, ¿cuál canción es? A ver, alegre, alegre, sí, tristeza, lénse. Y también por acá dice la canción Mi Ranchito Triste y Abandonado ya mi labor. ¡Ay, amorcito! Bueno, como que la farsa en lunes, no, ven nomás. Bueno, les mandamos el saludo con muchísimo gusto en esta tarde que siguen reportando. Vamos a ver, dice, felicidades Palomino y al Fernando Ballestero y el Ismael Tapia, el orgullo de Nacosari en el Día del Locutor. Bueno, pues ahí les mandamos el saludo con muchísimo gusto, claro, hoy en el Día del Locutor. A todos los colegas, muchas felicidades. Vámonos que esa melodía que me solicitan esto que se llama Mi Ranchito del Coyote y su banda, y esto suena así.

0: son las 6:59.
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4: Tres integrantes de una familia, entre ellos un menor de 12 años, resultaron lesionados luego de que el automóvil en el que viajaban salió del camino y se impactó contra una estructura metálica de contención sobre el periférico oriente en Nogales. El accidente ocurrió alrededor de las 10 horas de este domingo, cuando un Nissan Sentra rojo circulaba de sur a norte por esta vialidad y la conductora perdió el control del vehículo. La Unión Ganadera Regional de Sonora mantiene conversaciones con autoridades para concretar la apertura de la estación cuarentenaria de Nogales para el cruce de ganado, tal como se está trabajando en Agua Prieta. Así lo informó Gregorio Chávez Treviño, hermano de la senadora de Morena, Andrea Chávez, aparece entre los funcionarios señalados en una investigación sobre irregularidades detectadas en Liconza durante 2023, entre ellas pagos por más de $1,000,000 a dos personas que ya habían fallecido. Consulta esta y otra información en www.nuestrasnoticiasonora.com. Soy Cheryl García y continuamos con esta y más información en unos momentos más en nuestras noticias Radiorama Sonora con Oralia Costa.
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2: Y estamos iniciando ya la mitad, por cierto, mis amigos, ya la mitad del programa de este hoy lunes. Hoy es el lunes 14 de septiembre, la mitad del programa del vacilón, tremendo vacilón, son las 7:05. Bueno, y agradecemos el favor de su atención para toda nuestra gente que sigue reportando. Pero antes, vámonos una vez más con este servicio social que tenemos, donde se está solicitando sangre tipo O positivo. Es tipo de sangre O positivo. Posibles donadores pueden llamar al teléfono 618-47-3483. Se lo repito, el número de teléfono donde solicitan sangre tipo O positivo, 618-47-3483. Bien, nos puede llamar aquí a esta estación de radio al 645-332-3366. Es para Santiago Chago Acuña, esta sangre tipo O positivo. Posibles donadores pueden llamarnos aquí a esta radio. Pero vamos a seguir con la programación. A ver, ¿qué más dicen? Sigue, ¿no? ¿Pero cómo sigue la fiesta, dice? A ver, ¿pero cómo? A ver, checa el dato, por favor. Ah, ok, ok. Los amigos de por ahí, Tucson, Arizona, que estén reportando. Sí, aquí estamos, aquí seguimos con la programación de La Poderosa de Cananea. Dice, en Tucson, Arizona, estamos escuchando el Polo, Martín y Jessica Morales. También para la familia Zazueta, allá en Arizona. Gracias por reportarse. A los amigos de Douglas, en Agua Prieta, también vamos por esos saludos que tenemos. Pero te decimos que ya el termómetro nos marca una temperatura de 19 grados centígrados, que la mínima tendremos será de 17 grados la mínima. Y bueno, vamos a ir con los saludos, a ver qué, chécate el dato, qué más dice por acá. A ver, vamos a ver, ok, sale a la gente del kilómetro 5, ahí vienen esas melodías, me solicitan, a ver, vamos a checar, porque luego se nos dice, oiga, se le olvidó mis canciones, ¿no? A ver, con el Fabián Gómez, que se llama Mi Gusto Es, ay, ay, ay, Mi Gusto Es, ni quien me lo quita, chiquita. Y también están solicitando una canción con Roberto Tapia, perfecto, ahorita les vamos a complacer la canción que se llama Las Edades. Dice, Palomino, ya tienes fans en Douglas, pero ¿cómo? Pues saludos a los fans en Douglas, si ahí nos escuchan los viejos bombos retirados, enchilados, y su presidente, el Cande Beltrán, Carlos Domínguez, el Zaguaro, el Chino Selig, el David Urquídez, tienen un club de carne asada, pero ¿cómo? ¿Sabe? Inviten al club, no, si tengo visa para pasar para Estados Unidos, inviten al club de la carne asada, ustedes digan cuándo, no, para ir. Y quieren una rola de los Sapson que se llama Fue en un café, cuando ellos lucían en la copa, gracias, dice, bueno, ahí le mandamos el saludo, a ver dónde tenemos los Sapson por acá, Fue en un café, vamos a checar, allá para los viejos bombos que nos están escuchando en Douglas, Arizona, mandamos el saludo. Vamos con esa melodía solicitada en esta tarde, avanzamos en el programa de El Vacilón.

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5: Son las 7 con 19 minutos.
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7: Bien, mis amigos, continuando en esta tarde noche con el vacilón, el tremendo vacilón, con lo mejor de la música, la programación que estamos llevando para todos ustedes. Bueno, pues enviamos el saludo para los amigos que nos escuchan por ahí en la Unión Americana. Saludos a la gente de Tucson, hay quienes están sintonizando por acá en la Alexa, dice, por la Alexa. Y bueno, a ver qué más, a la gente de Douglas, Arizona. Ahí nos escuchan los viejos bombos, retirados, enchilados, y su presidente, el Can de Beltrán, Carlos Domínguez, el Zaguaro, el Chino Selig, el David Urquídez, que tienen un club de la carne asada. Bueno, ahí le mandamos el saludo por allá hasta Douglas, Arizona, gente en Agua Prieta. Y allá en Fronteras está reportando el Tariacuri, como siempre, el Tariacuri alegre desde Frontera, Sonora. Les mandamos el saludo. Ya que estamos en Frontera, nos vamos hasta Esqueda, Sonora, por allá al pueblo alegre, como siempre nos escuchan en Turicache y todos sus lugares. Saludos, amigos de Agua Prieta, Sonora. Y por cierto, deben de estar ya ahorita gorreando en el café el tremendo Militodas, también el Guajolote, el Jécor y todo eso. Les deben estar regorreando el café mi buen amigo Mario Espinosa, ¿no? Allá en Agua Prieta. Les mandamos el saludo con mucho gusto. ¿Qué tenemos por acá? Dice un saludo para el Rancho La Puerta. Saludos, gente del Rancho La Puerta. De tu rancho a mi rancho, nomás los suspiros se oyen, mijita. Bueno, pues ahí en el Rancho La Puerta vamos a enviar el saludo para Santos Valderrama y también para Luciana Canizales. Les saludamos. Están solicitando una canción, 4000 paz tan solo han quedado. ¡Ay! 4000 paz. Saludos a la raza por allá, a la gente de El Rancho La Puerta. Y súbale, porque aquí viene don Antonio Aguilar con tambora y dice...

0: Bienvenido a don Antonio Aguilar, ritmo de tambor, esto que se llama 4000 pas tan solo han quedado. Saludos, y con esta melodía me dijeron que por allá hasta el Rancho La Puerta, a Santo Valderrama y a Luciana Canizales les mandamos el saludo, Rancho La Puerta, y desde reportan por acá, dice del Rancho Los Pinos, en igual forma que mandemos el saludo para la señora Ramona Sauceda y a don Ricardo Ortiz, les saludamos, y también a la familia Rodríguez Antelo, esto es por allá en el Rancho Los Pinos, en el Valle de Cumpas, les mandamos el saludo en esta tarde noche. Vámonos con algo de la voz de Joan Sebastián y esto dice:
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7: Son las 7
8: con 33 minutos.
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9: Mis amigos, retornamos a la parte musical después de la pausa comercial. 26 minutos faltan para las 20 horas, para las 8. Vamos a ir con más de la programación que tenemos para todos ustedes, gente que nos escucha por allá en Arizona. Saludos, buena tarde, gente en Tucson, en Douglas. También le mandamos el saludo a los amigos que se acaban de reportar por allá del Rancho Los Pinos, ahí en el Valle de Cumpa. Saludos para la señora Ramona Sauceda, en igual forma para don Ricardo Ortiz y a la familia Rodríguez Antelo, que los visitan por allá desde Ciudad Obregón, que están en el Rancho Los Pinos y escuchando a La Poderosa, bien contentos, alegres, dicen, y buen provecho, ¿no? Noche mexicana, por acá también tendremos. Perfecto, saludcita de la buena. Y hablando de noches mexicanas, por allá los amigos que nos sintonizan en Esqueda, Sonora, a ver también en Fronteras, dice Turicachi, mándanos el saludo. Perfecto, gente Turicachi, allá en Agua Prieta, que por cierto, muy buena lluvia cayó por Agua Prieta, me dicen por acá, en Bacuachi. Te están reportando de Bacuachi hace como unas aproximadamente hora y media, ¿no? Que estaba cerrado el paso por el río Sonora ahí en el vado de Bacuachi, ya que iba a la creciente con todo lo que da, bastante lluvia porque eran rumbos. Bueno, mandamos el saludo, hasta un video nos mandaron por acá, ¿no? Bueno, cerrado el vado a Bacuachi, me dicen. Saludos a los amigos de Bacuachi que también siempre nos sintonizan. A ver qué más dicen por acá. Saludos, Capoco, sí, en serio, con la mano helada. Pero, ¿qué es eso, hombre? Si nos puedes programar, por favor, la canción Yo Te Lo Juro Que Yo No Fui. Y una de calibre 50 dice, saludos, y aquí andamos ya con la mano helada. Así dicen, que andan con la manita helada, no más. Ya no les ven, hombre, que agarren solos.

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5: Son las 7:45.
6: Pues ya regresamos después del corte comercial. Vamos a seguir con la programación que tenemos para todos ustedes. 14 minutos serán para las 20 horas, para las 8. Viene Calibre 50 y esta canción de Marco Antonio Solís dice...

0: Son las 8 con un minuto.
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4: Gobernador del estado, Alfonso Durazo Montaño, rindió su quinto informe de gobierno con resultados históricos en diversos rubros. CTM Sección 08 inicia trabajos de reconstrucción de cancha y kiosco en el ejido Vicente Guerrero. Hospital IMSS Bienestar de Cananea, ubicado en Tamosura, ofrece pláticas y dinámicas mientras pacientes esperan por su consulta. Más información en soycobre.com y de 7 a 8 de la mañana en nuestras noticias Sonora con Sergio Valle.
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7: Bien, hoy estamos iniciando ya la última hora, por cierto, la última hora del vacilón, tremendo vacilón en este hoy lunes 14 de septiembre. Vamos a seguir con más y le decimos que son las 20 horas, las 8 con 3 minutos y el termómetro en este momento lo está marcando 19 grados centígrados de temperatura, 19 la temperatura, la mínima será de 17 grados. Para mañana, ¿qué nos indica el pronóstico? Para mañana martes 15 de septiembre, mañana martes se nos dice que estará tendremos un día mayormente nublado. La máxima alcanzar será de 28 grados centígrados para el día de mañana 28. La máxima, día mayormente nublado para mañana martes 15. Vamos a la programación que tenemos para todos y cada uno de ustedes. Esperemos que lo estés pasando de lo mejor. Pero vamos a enviar saludos. Tenemos la cumpleañera de este hoy, 14 de septiembre. Muchas felicidades para Manola Bonillas. Manola, muchas felicidades. Un abrazo. Que te la estés pasando bien ahí en compañía de tu familia. Manola Bonillas hoy se viste de manteles largos. Muchísimas, pero muchísimas felicidades. Que se la pase de lo mejor.

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7: Son las 8 con 16 minutos.
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1: Y continuamos con lo mejor de los éxitos musicales ya en la recta final del programa de este hoy. Son lunes 14 de septiembre. Vámonos con algo que dice: cielo azul, cielo nublado, cielo de mis pensamientos.

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3: Son las 8:45.
4: Mis amigos, regresamos, pero estamos en la parte final, o sea, en la recta final del programa de este hoy, lunes 14 de septiembre. Vámonos con algo de Julión Álvarez, un norteño bandaico, acompañado con Pancho Barraza. Esta melodía se llama Ay, ay, amores, amores, amores. Seguimos.

No más, no capea. Mis amigos, ya nos faltan únicamente 4 minutos para las 21 horas, para las 9. Por hoy ha sido todo. Gracias por haberme acompañado en este hoy lunes 14 de septiembre en el programa del Vacilón. Tremendo Vacilón, con el favor de Dios. Mañana martes, ni te cases ni te embarques. Mañana martes 15 estaré de nueva cuenta con ustedes a partir de las 17 horas, a las 5 de la tarde, en otro programa más del Vacilón. Tremendo Vacilón. Yo ya me voy, me marcho, me retiro, me ausento, me largo, me voy. Pasen muy buenas noches en la pasando de lo mejor, como siempre su servidor Reinaldo Palomino Beiseros, quien tuvo el gusto y el agrado de estar con ustedes, se despide esta mañana, con permiso, claro, y por ahí, pues por ahí nos vemos.

0: Son las 9 en punto.
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4: el SAT anuncia nuevo beneficio fiscal para pequeños contribuyentes. Designan a Roberto Félix López al frente de la Secretaría Ejecutiva del INE. Estados Unidos ofrece millonaria recompensa por una presunta operadora del Cártel Jalisco Nueva Generación. Esto y más en las noticias de hoy.
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4: ¿Cómo están? Bienvenidos al resumen de noticias de Radio Resultados. Hoy es jueves 10 de septiembre y ya tenemos lista la información. A los Reyes y a Alejandro Osorio. No se desconecte porque... Iniciamos.
3: Conferencia de prensa, Claudia Sheinbaum Pardo.
5: La presidenta informó que este jueves inicia su segunda gira nacional. Comenzará en Tamaulipas y Veracruz, continuará este viernes por Chiapas, Oaxaca y Campeche, para el sábado visitará Yucatán y Quintana Roo y cerrará actividades el domingo en Hidalgo.
6: Ya listos para segunda gira. Nos toca hoy Tamaulipas y Veracruz. Mañana vamos a estar en Tuxtla Gutiérrez, Chiapas, en Oaxaca y en Campeche. Y después el sábado en Yucatán y Quintana Roo. Y el domingo ya nos toca el 13 de septiembre, el altar a la patria, niños héroes. Y después vamos a ir a Hidalgo.
5: El titular del SAT, Antonio Martínez, anunció un beneficio para microempresas y personas físicas. Pagarán 7% de IVA y harán una sola declaración de ISR e IVA con el objetivo de facilitar el cumplimiento de sus obligaciones fiscales.
7: Para personas se aumenta el límite de ingresos de 3.5 a 5 millones de pesos. Para las empresas va a pasar el límite de ingresos de 35 a 50 millones. Ahora, para tanto personas como empresas, y es opcional, hay algo muy importante porque se va a eliminar la contabilidad de IVA si optan por este pago, que es un pago directo del 7% de la tasa del IVA. Y por último, tanto el impuesto sobre la renta como el IVA se van a pagar en una sola declaración.
5: La jefa del Ejecutivo destacó el reconocimiento de la OCDE al aumento constante de la matrícula en secundaria. Señaló que este crecimiento ha permitido integrar a más jóvenes de contextos marginados al sistema escolar tras los resultados de la prueba PISA 2026.
6: Entre el 2015 y el 2025, ¿qué dice la prueba PISA sobre la educación mexicana o la Organización para la Cooperación y el Desarrollo Económico? El número de jóvenes de 15 años elegibles para rendir la prueba PISA aumentó más rápido que la población total de 15 años en México. Más jóvenes están estudiando. Es un reconocimiento. Esto quiere decir que la matrícula en educación secundaria aumentó de manera constante y que los resultados están relacionados en parte con la integración de más jóvenes de contextos marginados al sistema escolar.
5: La mandataria informó que la Fiscalía General de la República ya tiene avances en la investigación por la muerte del diputado Senyacen Escobar.
6: Lo tiene que informar la Fiscalía. Ya tienen algunos resultados y lo informarán ellos. Por cierto, nuestro pésame a la familia y a todos los amigos, compañeros.
5: Al iniciar el proceso electoral rumbo a las elecciones intermedias de 2027, la presidenta Claudia Sheinbaum pidió a partidos y candidatos respetar la ley y evitar ataques durante el proceso electoral rumbo a 2027.
6: Pues que cumplan la ley, que no haya denostaciones, que haya propuestas, esencialmente. Si se cumple eso, pues va a ser un proceso muy bueno para el país. Ese es el mensaje.
5: La presidenta Sheinbaum llamó a fortalecer un banco nacional de ADN para agilizar la identificación de personas fallecidas con apoyo de estados, la fiscalía y comisión de búsqueda.
6: Entonces el objetivo es que haya más recursos de las entidades federativas y de la Fiscalía General de la República con la compañía de las comisiones de búsqueda estatales y la comisión de búsqueda para que realmente pueda ser un banco y se aceleren todos los procesos de identidad, que es muy importante. Porque hasta ahora pues hay, y en algunas cosas ni siquiera, huella digital y reconocimiento de la persona.
3: Nacional.
4: La presidenta del Instituto Nacional Electoral, Guadalupe Taddei, designó a Roberto Carlos Félix López como encargado de despacho de la Secretaría Ejecutiva del INE, con efectos a partir de este 9 de septiembre. Félix López deja la Dirección Ejecutiva de Organización Electoral para asumir una de las áreas centrales del instituto, luego de la renuncia de Claudia Arlette Espino por motivos de salud. El INE destacó que el nuevo encargado cuenta con experiencia en materia electoral, incluida su gestión como secretario ejecutivo del organismo electoral de Sonora. El relevo ocurre previo al arranque del proceso electoral federal concurrente 2026-2027. Por otro lado, el instituto aprobó una nueva identidad visual y va a sustituir el tradicional color rosa por tonos lilas en sus comunicaciones oficiales. La Junta General Ejecutiva avaló por unanimidad el nuevo manual de identidad institucional, luego de que el partido Somos utilizara un color similar al organismo y horas antes de que el INE diera el banderazo de salida al proceso electoral federal. El INE señaló que el cambio también busca facilitar la identificación de su personal y así fortalecer la autenticidad de sus mensajes en plataformas digitales. Guadalupe Taddei, consejera presidenta del INE, dijo que es la primera vez que se realiza una modificación de este tipo. Ahora los textos INE e Instituto Nacional Electoral van a aparecer en azul marino, en tanto que la imagen de la boleta entrando a la urna aparecerá en diferentes tonos de lila, esto de acuerdo con las distintas versiones aprobadas. El FBI mantiene una recompensa de hasta 2 millones de dólares por información que permita detener o lograr la condena de Griselda Margarita Arredondo Pinzón, señalada por autoridades estadounidenses como presunta operadora financiera del cártel Jalisco Nueva Generación. La mujer es acusada de participar en un esquema internacional de fraude contra propietarios estadounidenses de tiempos compartidos en México, además de conspiración para cometer fraude electrónico y lavado de dinero. Arredondo Pinzón es media hermana de Julio César Montero Pinzón, alias El Tarjetas, identificado por Estados Unidos como integrante de alto rango del cártel Jalisco Nueva Generación. La Suprema Corte de Justicia de la Nación estrenó un nuevo portal de estadística judicial con el que busca mejorar la precisión y transparencia de sus datos. El alto tribunal informó que la herramienta es resultado de un año de revisión y ordenamiento de información histórica, además de la homologación de criterios para generar y validar estadísticas. La Corte explicó que anteriormente algunos registros dependían de procesos manuales, lo que podría generar duplicidades y controles limitados. Con este nuevo sistema, la información se integrará desde el origen de cada actuación judicial. El portal inició con un primer grupo de indicadores y sumará nuevas funciones de manera progresiva.
3: Ciudad de México.
5: El Metro de la Ciudad de México informó que 9 estaciones de la línea 12 permanecerán cerradas del 12 al 16 de septiembre por trabajos de mantenimiento. Durante esos 5 días, el servicio operará únicamente entre Mixcoac y San Andrés Tomatlán, mientras que el tramo de Lomas Estrella a Tláhuac permanecerá sin servicio. Los trabajos incluyen la sustitución de un aparato de vía, el cambio de durmientes y ajustes en la infraestructura ferroviaria. La RTP ofrecerá transporte alterno desde Tláhuac hacia San Andrés Tomatlán, Culhuacán y Atlalilco. El servicio completo se reanudará a las 5 de la mañana del jueves 17 de septiembre. El metro recomienda anticipar traslados.
3: Estados.
4: Una jueza vinculó a proceso a Diego Sebastián N. y Gerardo N. por su probable participación en el homicidio de Jonathan Samuel Meléndez, tecladista de Camilo VII, así como de integrantes de su familia, ocurrido el 1 de septiembre en Atizapán de Zaragoza, Estado de México. La autoridad judicial consideró suficientes los datos de prueba presentados por la Fiscalía, entre ellos videos, testimonios y el hallazgo de un vehículo relacionado con el caso. Ambos van a permanecer en prisión preventiva en el penal de Barrientos, mientras continúa la investigación. La jueza fijó un plazo de 4 meses para el cierre de las indagatorias. el cierre al paso de camiones vacíos por el puente internacional Ignacio Zaragoza en Matamoros ya genera afectaciones al transporte de carga entre México y Estados Unidos. La medida, vigente desde el 9 de septiembre y hasta nuevo aviso, obliga a los transportistas a desviarse hacia el cruce de los Indios, con recorridos adicionales de hasta 77 kilómetros. El sector estima retrasos de hora y media y sobrecostos de entre 80 y 100 dólares por unidad. Transportistas y organismos empresariales pidieron a la Agencia Nacional de Aduanas de México restablecer el servicio. Hasta ahora no se han informado las causas del cierre ni una fecha para su reapertura. Las altas temperaturas obligaron a suspender temporalmente las clases presenciales en escuelas públicas de Baja California. Esto ante riesgos de hasta 42 grados en municipios como Mexicali y Tijuana. El gobierno estatal determinó que este jueves 10 y viernes 11 de septiembre, los alumnos de todos los niveles públicos tomarán clases de manera virtual. La medida busca prevenir golpes de calor, especialmente en planteles que no cuentan con aire acondicionado. Protección Civil advirtió que las altas temperaturas, la humedad y lluvias aisladas mantendrán condiciones extremas en varias regiones del estado.
3: Economía.
5: La Secretaría de Hacienda prevé obtener unos 130 mil millones de pesos adicionales en 2027 mediante mayor eficiencia recaudatoria, combate a la evasión y límites a deducciones empresariales. El subsecretario de Ingresos, Carlos Lerma, aseguró que no se crearán nuevos impuestos. Las medidas se enfocarían en empresas con ingresos superiores a 50 millones de pesos y buscarían frenar esquemas de deducción considerados agresivos. Hacienda detectó además miles de compañías con tasas efectivas cercanas a cero, pérdidas recurrentes o sin ingresos reportados. La dependencia señaló que habrá excepciones para empresas de reciente creación y algunos sectores afectados por aranceles.
3: Clima.
4: El Servicio Meteorológico Nacional pronostica lluvias intensas este jueves en Sonora, Chihuahua y Sinaloa, acompañadas de descargas eléctricas y posible caída de granizo. Las precipitaciones serán provocadas por el monzón mexicano, canales de baja presión y las ondas tropicales 37 y 38. También se esperan lluvias muy fuertes en Baja California Sur, Durango y Jalisco, mientras que estados del occidente, centro, sur y sureste van a registrar lluvias y chubascos. En la Ciudad de México, el Estado de México, Puebla, Veracruz y otras entidades también habrá intervalos de chubascos. Autoridades llaman a mantenerse atentos a los avisos meteorológicos.
3: Internacional.
5: El presidente de Estados Unidos, Donald Trump, prometió entregar un pago de $5,000 a cada ciudadano adulto si el Partido Republicano mantiene el control de la Cámara de Representantes y el Senado en las elecciones de noviembre. Durante una convención republicana en Dallas, Texas, Trump aseguró que el beneficio sería denominado dividendo Trump y lo atribuyó al desempeño económico del país. Sin embargo, el mandatario no explicó cómo se financiaría ni cómo se implementaría la propuesta. De acuerdo con estimaciones, el programa podría superar el billón de dólares. Un tribunal de Ecuador sentenció al expresidente Abdalá Bucaram a 9 años y 4 meses de prisión por delincuencia organizada relacionada con la venta ilegal de insumos médicos durante la pandemia de COVID-19. De acuerdo con el fallo, Bucaram, su hijo Jacobo y otros implicados formaron parte de una red que comercializó 21 mil pruebas para detectar el virus, además de medicamentos y mascarillas durante la emergencia sanitaria. El exmandatario, de 74 años, cumplirá la sentencia bajo arresto domiciliario debido a su edad. La resolución todavía puede ser apelada. Bucaram se convierte así en el cuarto expresidente de Ecuador condenado por corrupción.
3: Espectáculos.
4: Este miércoles 9 de septiembre se informó el fallecimiento a los 70 años del periodista y conductor Óscar Mario Beteta, una de las voces más reconocidas de la radio informativa en México. El comunicador murió tras enfrentar cáncer, de acuerdo con reportes difundidos. Durante más de 3 décadas encabezó espacios de análisis político y económico. Fue economista de formación y también desarrolló una amplia trayectoria en televisión y recibió diversos reconocimientos por su labor periodística. Compañeros del gremio y figuras públicas expresaron condolencias y destacaron su trayectoria y legado en los medios de comunicación.
3: Deportes.
5: Los Halcones Marinos de Seattle iniciaron con triunfo la nueva temporada de la NFL al vencer 13-10 a los Patriotas de Nueva Inglaterra en el Lumen Field. Seattle tuvo que remontar después de perder por lesión a su mariscal titular, Sam Darnold. Drew Locke entró en su lugar y logró mantener con vida a la ofensiva. La defensa también fue clave al interceptar en 3 ocasiones a Drake May. La última llegó cuando Nueva Inglaterra buscaba empatar o ganar el partido en los segundos finales. La jornada continuará con el duelo entre Carneros de Los Ángeles y 49ers de San Francisco, que se jugará en Melbourne, Australia, este jueves. Con esto cerramos el resumen de noticias de Radio Resultados. Informamos para ustedes a los Reyes y Alejandro Osorio. Saludamos este jueves a @FM99.7 en Durango y a DK1250AM en Jalisco.
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7: Son las 9:23.
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2: Son las 9:35.
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6: Son las 9:46.
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0: Son las 10 con 2 minutos.
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3: Son las 10 con 19 minutos.
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2: Son las 10 con 30 minutos.
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3: Son las 10 con 41 minutos.
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0: Son las 11 con 2 minutos.
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5: Son las 11 con 16 minutos.
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6: Son las 11 con 27 minutos.
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3: Son las 11 con 38 minutos.
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0: Son las 12 con 18 minutos.
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0: son las 12
1: con 38 minutos.
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0: Son las 12.
1: 53 minutos.
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0: es la una en punto.
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0: es la 1:14.
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0: es la 1:31.
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0: entra, entra. Pásela bien, coño.
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0: Es la 1:45.
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0: son las 2:02.
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0: son las 2 con 15 minutos.
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0: son las 2 con 32 minutos.
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0: Son las 2:46.
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0: Son las 3 en punto.
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0: Son las 3 con 15 minutos.
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0: son las 3:32.
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0: Son las 3 con 47 minutos.
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0: Son las 4 en punto.
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0: Son las 4 con 15 minutos.
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0: con las 4 con 46 minutos.
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0: Son las 5 en punto.
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0: Son las 5 con 18 minutos.
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0: 16 de septiembre.
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0: Son las 5 con 35 minutos.
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0: Son las 5 con 51 minutos.
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3: Son las 6:12.
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4: Son las 6 con 26.
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2: Son las 6:34.
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0: son las 6:51.
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Son las 7 de la mañana. Buenos días, ¿cómo están? Yo soy Sergio Valle y tengo información importante para ustedes esta mañana de martes. En nuestras noticias, cadena estatal, se registra un ataque armado en la colonia Jacinto López, aquí en Hermosillo, que deja lamentablemente una mujer sin vida. Pobladores de la costa de Hermosillo están convocando hoy a un cierre de carretera en el kilómetro 45 de la carretera Hermosillo-Bahía de Quino. Tienen una serie de demandas que van a ser públicas. Bueno, ya las han hecho públicas en redes sociales. Y bueno, hay inconformidad de algunos ciudadanos en aquella zona del municipio de Hermosillo y están convocando para que usted tome previsiones. Si usted es de los que salen tempranito, tienen que trabajar en aquella zona del municipio, en la carretera Hermosillo-Bahía de Quino, en el kilómetro 45, estaban convocando ayer a un cierre de esta calle. Decomisan más de 608 libras de metanfetamina ocultas entre bolsas de carbón allá en Nogales. Daños en la fibra óptica de Telmex interrumpen los servicios en sus agencias fiscales y en la página electrónica. Digo, igual, hoy y mañana no trabajan, ¿verdad? Las agencias y subagencias fiscales de la Secretaría de Hacienda del Gobierno del Estado, ya lo habían anunciado, ayer le leí aquí la nota, están de descanso hoy y mañana las agencias y subagencias fiscales. Se despliega ya el operativo coordinado para garantizar la seguridad durante las fiestas patrias. El gobierno del estado está anunciando, como lo hace cada año, que habrá transporte gratuito para la gente que quiera trasladarse, en el caso de la capital del estado, a la zona del centro histórico, donde está la Plaza Zaragoza, la Catedral, el Palacio de Gobierno, el Palacio Municipal, a celebrar el grito de independencia. Duplica el gobierno la flota del transporte público y alcanza 768 unidades circulando en el estado de Sonora. Iniciará en octubre el proceso electoral en Sonora con 1,231 cargos de elección popular. En octubre inicia el año electoral para el estado de Sonora. Obtiene la Fiscalía General de la República una primera orden de aprehensión contra Amílcar Olán, este empresario que ha sido señalado de estar muy, pero muy, pero muy cerquita de Andrés Manuel López Beltrán, el hijo principal, bueno, no sé si llamarle principal, pero digamos el junior, el que ha sido ubicado como el heredero de la carrera política de su papá, del expresidente Andrés Manuel López Obrador. Desde hace algunos años, desde que López Obrador era presidente de la República, empezó a haber señalamientos de que este hombre, Amílcar Olán, muy amigo de Andrés Manuel López Beltrán, estaba siendo el beneficiario de muchos contratos por miles y miles de millones de pesos de obras, sobre todo de las obras emblemáticas que se anunciaron y que se hicieron en el sexenio anterior, los trenes, por ejemplo, y algunas otras. Bueno, pues ya ayer, hace unas horas, se ventila que la Fiscalía General de la República habría obtenido ya la primera orden de aprehensión contra este empresario Amílcar Olán, cercano, muy cercano a Andrés Manuel López Beltrán. Se le acusaría de delincuencia organizada. El Senado de la República declara el 18 de octubre como el Día Nacional de la Salud en la Menopausia. Avanzan los nombramientos de los coordinadores de la defensa de la 4T en los estados. Morena nombró a Carlos Torres Piña, fiscal que investigó el asesinato de Carlos Manso. Sí, a él lo nombraron coordinador de los comités de defensa de la 4T allá en Michoacán, y a Beatriz Mójica en el estado de Guerrero. Todavía faltan 10. Quedaban 12 pendientes, ya sacaron el caso de Michoacán y el de Guerrero. Faltan todavía otras 10 entidades en donde Morena tendrá que definir quién va a coordinar estos llamados comités de defensa de la Cuarta Transformación y la Soberanía Nacional, entre los que se encuentra el estado de Sonora.
El gobierno de los Estados Unidos reconoce por primera vez que tiene armas de control espacial en órbita. La Universidad de Granada, allá en España, cancela intercambios estudiantiles con México tras el feminicidio de Claudia Tacoronte, esta estudiante española que estaba de intercambio. Recuerda, ayer aquí leí esta nota, esta chica que fue ultimada en un aparente asalto en el estado de Morelos. Bueno, había otros estudiantes que estaban acá en México de intercambio. De parte de esta universidad, la universidad anunció que ha cancelado los intercambios estudiantiles con México e incluso hizo un llamado a los estudiantes que ya estaban aquí de intercambio desde antes para que se regresaran y que les iban a brindar el apoyo necesario para que se regresaran a su país. De esto y demás, vamos platicando esta mañana de martes en nuestras noticias Cadena Estatal.

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1: Bueno, son las 7 de la mañana con 9 minutos. Ahí está, ya les di un adelanto de la información que tenemos lista para ustedes esta mañana aquí en nuestras noticias. Me da muchísimo gusto saludarles, como siempre, en vivo a través de las estaciones de las frecuencias que opera Grupo Radiorama en el estado de Sonora. Desde Hermosillo, desde la capital del estado de Sonora, desde acá les saludo con muchísimo gusto a nombre del equipo, del sistema de nuestras noticias de Radiorama y de la plataforma Sergio Valle Noticias. En vivo a través de, en Hermosillo, el 101.1 FM aquí en Hermosillo, hasta Ciudad Obregón, Navojoa, llegamos a través del 104.9 FM, estudio 104.9 FM, señal de Grupo Radiorama que sale desde Ciudad Obregón y que cubre el Valle del Yaqui y también buena parte del Valle del Mayo. Buenos días Obregón, buenos días Navojoa, ¿cómo les anda yendo con las lluvias y demás, ¿no? Ha habido algunas, unos lo festejan, otros que cuidado con los baches, nada más, ¿no? Ya sabe, con esto de las lluvias, pues nacen baches, ¿no? Cuando dicen que está lloviendo, bueno, hay una parte, ¿no? Cuando está lloviendo con sol, que dicen que parió la venada, pero las lluvias también paren baches. Entonces hay mucho bache recién nacido. Hay que tener cuidado. Al norte de Sonora y sur de Arizona también llegamos esta y todas las mañanas a través de Las Poderosas de Grupo Radiorama. En Nogales, La Poderosa 89.5 FM, esa es la frecuencia de nuestras noticias para Nogales, Sonora y Nogales, Arizona. Buenos días. Y la otra poderosa, igual de poderosa, la de La Bonita Cananea en el 104.7 FM. Entre ambas, La Poderosa de Cananea y La Poderosa de Nogales, cubriendo buena parte del norte de Sonora y también del sur de Arizona. La de Nogales, pues llega todavía hasta allá, hasta Green Valley, más o menos, llega a Lexitos, pasando Nogales. La poderosa de Cananea llega del lado de Arizona, pues Naco, Arizona, Sierra Vista, Bisbee, Wilcox, toda aquella zona que también es muy extensa, es la que cubre también La Poderosa de Cananea. Entre ambas, por eso le digo que entre ambas, cubriendo buena parte del norte de Sonora y del sur de Arizona. Gran día para ustedes. Bueno, en vivo también a través de nuestras noticias sonora.com, que es donde usted encontrará toda la información que yo aquí le voy contando de lunes a viernes de 7 a 9 de la mañana, y también en mi espacio en sergiovalle.mx usted puede escuchar este espacio. Puede escuchar este programa también, desde luego, a través de Tuning. Dígale a Alexa que le ponga arroba FM Hermosillo. Recuerde que la información, las entrevistas que usted escucha en este espacio, las va a encontrar después, más tarde, en modo video, en mi canal de YouTube, en Sergio Valle Noticias. Ahí usted encontrará las entrevistas, las charlas que tengo aquí con algunos invitados que suelen venir acá a la cabina. Son las 7 de la mañana con 12 minutos, 7 con 12, tenemos invitados hoy, viene a la cabina el exalcalde de Hermosillo, Alejandro López Caballero, exalcalde y aspirante a la alcaldía, Alejandro López Caballero, viene acá a la cabina de nuestras noticias, en un ratito más, en unos minutos más, en el siguiente bloque ya vamos a platicar con él. Bueno, hoy también es martes de platicar con la exfiscal general de justicia del estado, con Claudia Indira Contreras, consultora legal, ahora en temas penales y causas en favor de las mujeres. Y si el conflicto vecinal ya ha subido de tono, ¿qué hago? Esa es la pregunta. Hemos estado abordando, como en entregas, el tema de los conflictos entre vecinos, porque algunos sí escalan en serio, ¿no? Sí, esas que uno puede pensar que son cosas cotidianas, que no pasa nada, hay conflictos entre vecinos que escalan, pero escalan en serio, a golpes, a balazos, o sea, algo ya, la verdad, muy muy intenso. Bueno, y de eso ha venido hablando la licenciada Clendiera Contreras en sus entregas de cada martes. Alejandro Romero, en su sección de las 8:35 de la mañana, la prueba PISA muestra que el aprendizaje sigue marcado por la desigualdad. Los datos que arroja la prueba PISA serán hoy motivo del análisis de Alejandro Romero. Esto será al filo de las 8:35 de la mañana. Todo esto a reserva de lo que usted nos quiera comentar a través del WhatsApp de nuestras noticias, 6624-755362. 6624-755362 es el WhatsApp de nuestras noticias. Si tienen ustedes un reporte, un comentario, una opinión, una sugerencia, pues aquí los espero yo con sus comentarios, algunos ya llegando desde ayer en la tarde, ayer en la noche, ¿sí? Hay una persona que me envió un mensaje ayer, ¿sí? Y aquí lo tengo, no es un mensaje que vaya yo a leer al aire, quiero decirles que hay ciertas ciertos temas y ciertas denuncias que los tenemos que ver ya pues en corto, ¿no? En corto, porque como ya son denuncias serias que suponen actos de corrupción o ciertos la comisión de algún delito. Entonces, ahí sí le tenemos que poner, con todo respeto, le tenemos que poner rostro, nombre y apellido a las denuncias, ¿sí? Bueno, son las 7:15, 7:15, pero igual aquí listos ya recibiendo sus mensajes. Dice don José Ramón Espinosa desde Cuitaca, poquito antes de llegar a Cananea, dice: buenos días, viva México. Sergio y todo Sonora y a nivel nacional. Ándele pues viva México, sí señor. Saludos, señor Espirosa, hasta allá, hasta ese pedacito tan bonito, por cierto, en el que usted vive allá en Cuitaca. Voy al corte y regreso.
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0: Son las 7:18.
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0: son ya las 7 de la mañana con 19 minutos. El exalcalde de Hermosillo, Alejandro López Caballero, en la cabina de nuestras noticias. Alejandro, ¿cómo estás? Bienvenido. Buenos días.
1: Sergio, muy buen día. De verdad que muy contento de estar aquí con uno de los comunicadores con más prestigio en Sonora, en Hermosillo. Y más ahora que veo la cobertura que tiene tu programa, Sergio. En verdad te felicito. Felicito también a la empresa Radiorama. En verdad, pues un gusto estar aquí, Sergio. Un saludo a tu auditorio.
0: Muchas gracias, te agradezco mucho que hayas tenido tiempo de venir un ratito.
1: Sé con
0: que
1: mucho gusto.
0: Traes agenda saturada, estás muy solicitado. Entonces, bueno, bienvenido. A ver, has publicado una carta, Alejandro, en la que cuestionas la viabilidad de una eventual alianza entre el PAN y el PRI, porque sí. No hay las condiciones que sí había antes.
1: Ajá.
0: Y supongo que no hay tampoco los personajes que sí había antes que garantizaran, digamos, una alianza viable y de beneficio para el partido tuyo, el PAN y el PRI y los personajes que postulara. Y que además resultó aquella en el fortalecimiento del partido Morena. ¿Sí?
1: Sí,
0: como
1: sí,
0: ya
1: sí.
0: Todos lo hemos visto, ahí están los números.
1: Así, así.
0: ¿Voy bien o me regreso?
1: No, Sergio, no lo podías haber sintetizado de una mejor manera. Te agradezco que la hayas vaya leído con atención.
0: La leí completa.
1: Y, sí, Sergio, mira, yo creo que esto realmente no es tan complicado de explicar. Mira, Sergio, haciendo un poquito el contexto, yo durante muchos años. Creo que pues tú de alguna manera has seguido la vida pública de Hermosillo, no necesariamente la que yo he participado, pero durante muchos años yo he tenido una participación muy activa. He convivido convicciones, luchas, triunfos, momentos difíciles con cientos, quizá miles de personas de panistas, o bien de propanistas, de personas que se identifican con el Partido Acción Nacional, simpatizantes, vamos a decirlo así. Y siempre ha prevalecido, en los momentos difíciles que los ha habido muchas veces, ha prevalecido el diálogo, la comunicación para poder llegar a acuerdos. Aquí en esta ocasión yo he sentido que eso está ausente. No hemos tenido, se propuso desde hace meses una mesa de diálogo para poder platicar diferentes personajes, pues que de alguna manera estamos con la intención de ser tomados en cuenta para lo que viene más adelante, para estar en la toma de decisiones. Y esa mesa de diálogo simple y sencillamente no se ha creado, no se ha formado. Obviamente tenemos una autoridad que es el Comité Directivo Estatal, una autoridad suprema que es el nacional, que es el que ha propuesto esa mesa de diálogo. La autoridad nacional creó estatutos, adicionó en sus estatutos algunos temas que tienen que ver con los métodos de selección, en este caso de las personas que puedan en determinado momento eventualmente participar, uh-huh. ¿verdad? En lo que viene para el 27. Y más adelante dejó en manos de los comités estatales a algunas decisiones. Entonces, definitivamente aquí en el comité estatal no se ha llevado con orden, con disciplina, con convicción, con sobre todo con integración, ¿verdad? Con inclusión de todas las personas que tenemos el deseo de participar.
0: ¿No te han convocado a ti
1: a participar en la toma de decisiones? Jamás me han participado.
0: En esta dirigencia, en la anterior, estamos hablando ahorita hasta Celina Aldana, antes estuvo Gildardo Real.
1: En ninguna de las dos
0: dirigencias. ¿Nadie te ha preguntado, nadie te ha consultado?
1: No he sido invitado a ninguna mesa de diálogo, a ningún, incluso a eventos que ha hecho el partido, no he sido convocado.
0: ¿Por qué crees que esto pasa?
1: Bueno, yo no quisiera yo especular, Sergio, sí, porque pues de especulaciones y estamos a veces cansados de escuchar,
0: ¿verdad? ¿Tú piensas o crees alguien te vetó al interior del
1: mira,
0: PAN?
1: Yo creo que este desorden que se ha creado Tiene que ver mucho con intereses personales, y eso creo que es la parte que más le puede hacer daño a una institución de cualquier tipo, en este caso una institución política como es el Partido Acción Nacional. Mira, yo puse como ejemplo, no es así como que la parte vaya que definitoria ni la gota que derramó el vaso. Puse como ejemplo algo bien importante que ha pasado, importante en el efecto que crea en la imagen de nuestro partido. Nuestro presidente estatal, que fue electo de la manera que haya sido, ¿verdad? Porque no fue así como que de la manera tradicional, pero permitido. Pues él protesta y dice que va a cumplir con los estatutos del partido, que va a hacer el trabajo que tiene que hacer una dirigencia, que es estatal, uh-huh. Tiene una cobertura estatal, tiene que estar
0: de Gildardo Real.
1: En este caso hablando del buen amigo Gildardo, yo lo considero un buen amigo. Pues de repente él, en todo su derecho, desea ser tomado en cuenta para ser candidato. En este caso entiendo que a la alcaldía de Hermosillo. Está muy bien, eso está muy bien, perfecto. Ojalá y hubiera muchas personas que levanten la mano y deseen ser tomados en cuenta. Yo lo hice. Uh-huh. Lo que yo siento que sí distorsiona un poquito pues las asignaturas, las obligaciones que tenemos cada quien, las responsabilidades, es que lo haga siendo presidente estatal, empiece a recorrer la ciudad buscando ser tomado en cuenta para ser candidato a alcalde. Yo creo que tiene su derecho, pero no puede tener las dos funciones. No debería. Yo creo que riñe una obligación con la otra.
0: Pero ya después pide licencia, ¿no?
1: Ya ahorita ya pidió licencia, sí, empezó siendo esto, ¿verdad? Yo digo, oye, Chihuahua, tenemos, ahorita te hablaba de una mesa de diálogo, de concertación, de acuerdos, de líneas, de políticas a seguir, y eso simple y sencillamente está ausente.
0: Cosa que no ha sucedido. Déjame preguntarte, Alejandro, ¿a dónde quieres llegar con esa carta? ¿A dónde vas con esa carta? Porque se ha hablado de que tienes ofertas del Partido Movimiento Ciudadano para ser postulado por ese partido como candidato a la alcaldía. Entonces, yo creo que la pregunta cabe.
1: No, al contrario, pregunta que me das la oportunidad, Sergio, y te la agradezco, de decir... Yo estoy haciendo, quiero pensar que el último esfuerzo, porque haya una concertación, una unidad dentro de Acción Nacional, que respetemos, vaya, los acuerdos que tenemos casi dos años buscando, los acuerdos que realizamos o que a los acuerdos que llegamos, uh-huh. Perdón, desde hace casi dos años, respetarlos. Te voy a poner un ejemplo. Hemos venido caminando durante dos años pensando que no hay, tú lo decías ahorita de mejor manera que yo, lo decías, no vamos a ir en alianzas. ¿Por qué? Porque consideramos que Acción Nacional tiene una trayectoria y tiene una empatía con finalmente lo que más nos importa, que es el ciudadano, lo que más nos importa es Hermosillo. Y Acción Nacional tiene una empatía que está demostrada durante en los últimos 10 alcaldes, 7 hemos emanado de Acción Nacional. Uh-huh. Entonces, si bien es cierto que en determinado momento la alianza con el PRI, en este caso, yo en su momento la apoyé, pero también es cierto que tuvimos muchas, no tuvimos los resultados esperados.
0: No salió como pensaban.
1: Y buscábamos la manera, sí, de ir con Acción Nacional buscando recuperar esa empatía, ese apoyo que la gente, el hermosillense, nos había dado. Dos años casi buscando esto. Y hoy de repente, que le dejan la decisión a la directiva estatal, pues hoy de repente dicen, ¿sabes qué? Sí, vamos con el PRI. El PRI le toca poner candidato, uh-huh. y eso pues definitivamente riñe contra todo lo que hemos venido manejando.
0: Entonces,
1: Sergio,
0: si al PRI le toca poner al candidato a la alcaldía, es decir, candidato a la gubernatura, es Antonio César.
2: Sí.
0: que sería siglado por el PAN.
1: Así sí. es.
0: Entonces, al PRI le tocaría la alcaldía de Hermosillo, y eso los dejaría en el camino, entre otros, a ti.
1: Eso es lo que se está manejando. Dejarían de tomarnos en cuenta nuestra intención, ¿verdad? Al final de cuentas, no sé, pues yo creo que... debo decirte, yo en el PRI tengo muchos amigos, hay muchas personas muy valiosas que son, vaya, militantes del PRI, y tengo muchos amigos. El tema no es personal con nadie, absolutamente, sino que es esa irrupción que se hace en un acuerdo que se viene manejando desde hace, para el cual venimos trabajando desde hace casi 2 años, Sergio. Entonces, bueno, de repente digo yo, y ese trabajo que han realizado las personas, los panistas que como yo han manifestado su intención de ser tomados en cuenta, pues ¿dónde queda, verdad?
0: Te voy a preguntar, tengo que hacer una pausa, pero sí, es corta, claro, es corta.
1: Claro.
0: Sí, y bueno, te dejo la pregunta, si hay otros personajes en el Partido Nacional que están en tu situación, y si has hablado con ellos, y bueno, si te sigues sintiendo tan panista como pues aquella vez que te conocí hace como 20 años, que me dijiste, yo soy panista, fue lo primero que me dijiste, casi casi, de que soy panista y quiero ser alcalde, y lo lograste, ¿no? Ahora, me contestas después del corte, son las 7:32.
1: Con mucho gusto, sí.
0: Estoy platicando con Alejandro López Caballero, exalcalde de Hermosillo y aspirante a la alcaldía de Hermosillo.
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5: Son las 7 con 35 minutos.
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6: Como aspirante, ¿verdad?
7: ¿Y quién tendría que convocar a eso, Alejandro? ¿Y quién tiene que coordinar esos esfuerzos?
6: Obviamente tenemos un presidente, en este caso una señora que es la presidenta de Acción Nacional. Definitivamente tenemos una autoridad estatal y yo siempre, bueno, yo y muchas personas somos, siempre disciplinados en ese sentido, ¿no? Uh-huh. De no brincarnos las trancas, ¿verdad? Hay una autoridad uh-huh. y hay que como
7: se tal entiende. Ahora, respetarla. Perdón que te interrumpa.
6: Sí.
7: No parece que eso vaya a suceder.
6: Bueno,
7: ¿qué harías
6: yo después? Esperaría que sí. Mira, Sergio, se ha manejado mucho y incluso a mí veo con atención a veces que mucha gente asegura que yo ya formo parte de Movimiento Ciudadano.
7: Uh-huh. Sí, se ha hablado mucho.
6: Respeto mucho, sí.
7: Yo, Natalia renunció al partido diciendo que se le había abierto la puerta al padrecismo, digamos, a personajes que estuvieron en esa administración o que se ubican en ese grupo político entre los que te ubican a ti.
6: Sí, yo tengo una muy buena relación con Natalia y siempre tendrá ella mi respeto como persona y como dama que es, pero mira, yo al respecto te diría dos cosas. Yo hay una invitación la cual no tienes idea cómo la agradezco.
7: Uh-huh. No, o sea, si estás, si estás invitado,
6: sí,
7: a MC.
6: Sí, claro.
7: ¿Quién te invitó a MC?
6: Me invitó el señor Dante Delgado y el Jorge Álvarez Maínez, uh-huh. entre otras personas que participaron. Nos hemos reunido dos veces y han participado algunas otras personajes que integran ahí a la vaya mesa directiva uh-huh. o de estrategia de esa institución.
7: Toman las decisiones.
6: No conozco mucho la vida uh-huh. interna yo de ese partido, ni la estructura organizacional, no organigramas, no los conozco, pero pues he estado en dos reuniones donde han estado estas personas, donde incluso en una de ellas estuvo Natalia. En lo personal yo tengo una excelente relación con ella. Y dos cosas que quisiera aclarar. La primera, que yo no formo parte, no he renunciado al partido.
7: No has renunciado al PAN.
6: No he renunciado. Yo agradezco mucho y la verdad me entusiasma, claro, me halaga, ¿por qué no decirlo? Porque mira, Sergio, ellos al invitarme ponen por delante encuestas que han hecho y en las cuales el Alejandro López Caballero y la trayectoria que le ha dado los 30 años de tener, de estar trabajando por Hermosillo a través de las fundaciones. Dentro de esos 30 años, Sergio, yo fui 5 años nada más funcionario público. Realmente la trayectoria, la buena imagen, la razón por la que ellos me están invitando, no es porque yo haya sido alcalde 3 años ni porque haya sido secretario de Hacienda 2. No, por los 30 años que tenemos. En julio cumplimos 30 años con las fundaciones. Entonces, número uno, yo no esa invitación la tengo. Tengo la ventana abierta, tengo la puerta abierta para formar parte del Movimiento Ciudadano. Ni siquiera me han dicho para una candidatura X.
7: ¿Y si lo contemplas?
6: Lo estoy reflexionando, sí. Si definitivamente en Acción Nacional no se toman los acuerdos que desde hace 2 años se vienen planteando, pues probablemente pudiera yo aceptar esa invitación, pero no lo he hecho, y yo escucho a muchas personas que lo aseguran que ya es algo definitivo. No lo es, número uno. Y número dos, ahorita decías, Natalia renuncia por el padrecismo. Hasta donde yo sé, Sergio, y hace unos días yo platiqué con mi amigo, que tú sabes que lo aprecio mucho y le agradezco mucho a Memo Padres, hasta donde yo sé, pues a él no lo han invitado, ¿no? Entonces yo no sé por qué mezclan ahí una cosa con la otra, ¿verdad? Hasta donde yo sé, hasta donde a mí me han platicado, a la única persona de aquel grupo que trabajó, fuimos compañeros hace muchos años.
7: ¿Integró al gabinete, pues, él?
6: Sí, sí. A la única persona que han invitado es a mí. Hasta donde yo sé, no he visto que hayan invitado a otra. A mí me han platicado, a la única persona de aquel grupo que trabajó, fuimos compañeros hace muchos años.
7: ¿Integró al gabinete, pues, él?
6: Sí, sí.

0: por ser Guillermo Padres, digo, la relevancia que tuvo después todo lo que pasó con él, es el primer gobernador panista, sí, y el único hasta la fecha en la historia de Sonora. Entonces, pues hay un movimiento, un grupo que se ubica como los padresistas,
1: yo,
0: ¿no?
1: yo tuve la fortuna, porque no tienes idea cómo le sirvió a mi experiencia profesional y sobre todo a la administración pública. Tuve la oportunidad de trabajar con él, oportunidad que él me dio de ser secretario de Hacienda, ni más ni menos 2 años, 3 meses.
0: Sí.
1: Y después de allí me voy a mi campaña, después soy alcalde, ¿verdad? Mira, yo creo que entiendo esta parte de cómo se le genera identidad a un grupo, sí, lo entiendo, pero también yo creo que debemos de entender que cada persona dentro de un grupo escribe su historia.
0: Claro.
1: Escribe su propia historia. Yo me voy de alcalde, tuve la fortuna de trabajar 2 años, 3 meses ahí, tengo la fortuna de ser amigo y un amigo muy, muy apreciado para mí, muy, al cual le tengo mucho agradecimiento, lo repito, pero al final de cuentas, pues yo he hecho mi carrera. Mira, Sergio, tú te acuerdas, hace 30 años formamos la Fundación Progreso por Sonora.
0: Sí, lo recuerdo.
1: La primera fundación fue el Club Deportivo Coloso, eso es Progreso por Sonora, y hoy mi ciudad se llama Todo por mi ciudad. Y hemos trabajado durante 3 años. Nosotros no iniciamos el trabajo por una candidatura, buscando una candidatura, no, lo iniciamos con una causa que es la misma que tenemos ahorita, que pasa por la mente de cientos de personas que formamos las fundaciones, que es Hermosillo, ayudarle a la comunidad hermosillense. Claro. ¿En qué? Pues en lo que esté a nuestro alcance, diferentes temas, salud, educación, deporte, en fin, esa es nuestra causa.
0: Me quedan más o menos 3-4 minutos para seguir platicando contigo, además tienes otro compromiso, lo entiendo.
1: Claro.
0: Así que al menos un par de preguntas más.
1: Claro que sí.
0: ¿Cuál es tu límite? ¿Hasta dónde piensas esperarte antes de tomar una decisión y aceptar, como tú ya lo dices, que lo estás considerando, la invitación de otro partido, en este caso de MC?
1: Bueno, yo creo que aquí tendría que pasar dos cosas, ¿no? Primero que nada, ojalá yo tenga una respuesta del Comité Directivo Estatal y que convoquen a esa famosa mesa de diálogo donde supuestamente va a participar una persona que venga de la Ciudad de México, de la en este caso de la Directiva Nacional, para poder llegar a acuerdos, número uno. Y si eso no sucede, pues yo tendría que buscar la manera, Sergio, de a ver si todavía está la puerta abierta por allá, pues porque tampoco ellos son...
0: Yo creo que sí, ayer el dirigente, Isaac, no recuerdo su nombre... Isaac Barrios, el recién electo dirigente de MC, lo dijo ayer, vi declaraciones que tenías la puerta abierta, dijo.
1: Ah, qué bien, pues se lo agradezco mucho, no escuché esa declaración.
0: ¿Con las llaves?
1: tendrían que pasar estos dos temas, o sea, primero que nada, ver si hay alguna reacción en la que podamos... yo soy la voz de cientos de panistas, que pensamos exactamente lo mismo, cientos de panistas. Ayer alguien me preguntaba, oye, pues se han ido muchas personas de MC, salido de MC ante esa eventualidad, y yo les digo, bueno, sí, se han ido 5 personas, yo quisiera tener el número de las decenas, quizás centenas de personas que me han hablado a mi teléfono, diciéndonos, donde tomes la decisión, nos vamos para allá.
0: ¿Cuántos puntos te llevas, MC?
1: ¿Cuántos puntos? Mira, tenemos una encuesta que ellos hicieron y nos hicieron el favor de mostrarnos, que muy coincidente con una encuesta que nosotros también mandamos a hacer en esta empresa que se llama Parametría, que es una empresa que creo que tiene su prestigio importante a nivel nacional.
0: Sí, reconocida.
1: Y bueno, lo que yo te puedo decir en puntos... a lo mejor me podría equivocar en el número, lo que yo te puedo decir es que estamos arriba de tanto de un eventual candidato del PAN, del PRIAN en este caso, y un eventual candidato también de Morena, ¿no? Yo creo que...
0: ¿Qué tan arriba?
1: Pocos puntos, quizá ahorita el escenario donde nos va mejor, tenemos 5 o 6 puntos arriba, sí, del segundo lugar.
0: ¿De sobre quién?
1: Sobre en este Gildardo, caso,
0: Flor,
1: no me gustaría no sé decir nombres, creo que Parametría dijo que le iba a publicar, cuando la publiquen ellos, pues ahí se van a ver, ¿no? los nombres de las personas. Me despido diciendo que

0: Yo tengo mucho respeto a cada una de las personas que tenga la intención de ser tomado en cuenta. Este tema no es personal contra nadie, es simple y sencillamente una reflexión que genera una inconformidad de mi parte en cuanto a las decisiones que de un día para otro se están cambiando. Esa es el fondo de la situación.
1: Una última. Claro, dices que no es personal. Lo que sí sonó muy personal fue lo de Ramón Corral. ¿Lo has visto?
0: Sí, no, a él personalmente no lo he visto.
1: ¿No tienes trato con él?
0: No tengo trato con él, no. Me llamó mucho la atención, pues, algunos comentarios que hizo sobre mi persona. Cosas que son, pues, totalmente, perdón, con mucho respeto, don Ramón. Yo sí respeto o trato de respetar a todas las personas. Él parece que no. Me llamó mucho la atención cosas absurdas, ¿no? De que yo trabajaba para don Ricardo Mazón, que lo conozco, tengo una relación, pues,
1: sí, que tú le llevas tu despacho, le llevas todos los asuntos a Ricardo Mazón.
0: Oye, Amalaya, sí. ¿Qué más quisiera yo que tener clientes que pues tienen empresas que han destacado, verdad? Jamás he tenido yo un, como profesionista dentro de mi despacho, jamás le hemos dado servicio a una empresa de Ricardo. De veras que ojalá, si me está oyendo Ricardo, y te encargo, contrátanos de vez en cuando. Me decía que yo trabajaba para Eduardo Burs, que yo era, o sea, cosas que son verdaderamente absurdas, pero bueno, ¿él de dónde tendrá esa información? Pues a lo mejor lo han malinformado y él lo afirma como si le constara, pero al final de cuentas, pues es la opinión de una persona, ¿verdad?, que tendrá sus razones para hablar de esa manera. Creo que a veces hasta cosas que en determinado momento pudieran ser insultos, yo no lo tomo así, fíjate, prefiero pues simple y sencillamente escuchar. Así como él habla y dice esas cosas, también, perdón, a lo mejor me veo arrogante, pero hay miles de personas que piensan lo contrario, ¿no? Entonces, pues cada quien podrá tener su opinión. Le mando un saludo donde quiera que esté.
1: Alejandro, gracias, que te vaya bien.
0: No, Sergio, al contrario, para mí es un gusto, un honor, porque veo que tienes cobertura en muchísimos lugares y tener mis opiniones en tantas ciudades, tantos lugares. Les mando un saludo a todas las personas que son tu audiencia, que son definitivamente una gran audiencia.
1: Gracias, que te vaya muy bien.
0: A ti también, amigo Sergio.
1: Hasta luego.
0: Gracias.
1: Alejandro, pues, caballero, son las 7:47, voy al corte y regreso.
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12: Son las 7:51.
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13: Negativa, sus resultados y 3 días laborales de permiso con goce de sueldo por la muerte de una mascota fue la propuesta que busca incorporar el Partido Morena a la legislación laboral en México. La diputada Rosa Alejandra Rodríguez presentó la iniciativa para modificar la Ley Federal del Trabajo y reconocer el duelo por la pérdida de un animal de compañía. Continúen nuestras noticias.
1: Bien, son las 7:52. 7:52 es nuestras noticias. Recuerda, estamos en vivo desde Hermosillo a través de las frecuencias de Grupo Radio Rama. 7:52. Una persecución allá en Ciudad Obregón termina con 2 personas detenidas después de que la AMIC ubicó un vehículo relacionado con hechos de alto impacto. Así lo dijeron en su comunicado. Aquí está el reporte.
14: Una investigación de la Agencia Ministerial de Investigación Criminal relacionada con hechos de alto impacto derivó en una persecución en Ciudad Obregón y la captura de 2 hombres quienes fueron asegurados en posesión de armas de fuego y presunto narcótico. Los detenidos fueron identificados como Felipe Alberto N., de 21 años de edad, e Irán José N., de 26, mismos que quedaron bajo custodia luego de que agentes ministeriales detectaron un vehículo con características que coincidían con una línea de investigación relacionada con hechos violentos registrados en esa zona. El operativo corrió alrededor de las 12:55 de ayer lunes, cuando agentes de la MIC realizaban labores de búsqueda y análisis de cámaras de videovigilancia. Durante estas acciones, ubicaron un BMW 530 gris y procedieron a marcarle el alto. Los ocupantes ignoraron la indicación y emprendieron la huida por la calle Cananea hacia el poniente. Durante la persecución, el automóvil impactó un Nissan March y posteriormente chocó contra un inmueble ubicado cerca del cruce con la calle Veracruz. Uno de los ocupantes fue detenido en el lugar del impacto, mientras que el segundo descendió del vehículo e intentó escapar a pie, aunque fue asegurado metros más adelante. Como resultado de la intervención, fueron aseguradas un arma de fuego calibre 40, un arma larga calibre 7.62x39, un cargador abastecido del mismo calibre y varios cartuchos útiles. También se localizaron marihuana, 8 envoltorios con una sustancia granulada blanca y 2 teléfonos celulares de alta gama, además del vehículo BMW en el que viajaban los detenidos. Las armas serán sometidas a pruebas de balística forense para determinar si existe relación con hechos delictivos registrados previamente en Cajeme y en cualquier otra parte. El sitio quedó bajo resguardo para realizar el procesamiento correspondiente y asegurar los vehículos e indicios. Luego de la activación del Código Rojo, se incorporaron elementos de la Secretaría de Marina, Policía Estatal de Seguridad Pública y Policía Municipal. Los 2 detenidos y los objetos asegurados quedaron a disposición del Ministerio Público correspondiente por su probable responsabilidad en violaciones en la Ley Federal de Armas de Fuego y Explosivos, delitos contra la salud y lo que resulte de la investigación. Para Radiorama Sonora, Sebastián Moreno.
1: 7:55. Ya tenemos a don Gilberto en la línea, ¿todavía no? Bueno, entonces déjeme, le comento algo de información en lo que nos comunicamos con Gilberto Lagarda. Son las 7:55. A ver, tenemos mensajes de la audiencia. Déjeme, los recupero, por favor. Sí. Dice acá Sagrario, dice que ama el huapango de Moncayo, Que lo ponga completo, dice el huapango de Moncayo. Bueno, déjeme averiguar, déjeme lo encuentro. Bueno, déjeme lo encuentro. Sí, a ver. Sí, pero quiere que lo ponga a completo, pues, sí. Quiere que lo ponga completo. A ver, tengo aquí los mensajes de la audiencia. No le va muy bien a... ya sabe, el tema de padres es polémico. Dice Miguel acá, que López Caballero apesta a padres, dice Miguel Curaik. ¿Ves? Polémico el tema siempre, sobre todo el tema de la política siempre es polémico. El tema de que tiene que ver con Guillermo Padrés es desde luego también mucho muy polémico. Existen expresiones y sentimientos muy encontrados al interior, ¿no? Al interior del propio partido Acción Nacional. Me está mandando aquí don Humberto desde Ciudad Obregón un video de una diputada. Ya lo vi el video de don Humberto. Sí, la verdad es que no tiene desperdicio. Es un video de una diputada federal, no sé de qué partido sea, que está impulsando una iniciativa para que se le dé días de descanso con goce de sueldo a las personas que se les muera su mascota. Ya, no voy a decir nada, pues porque luego me van a salir ahí. Pero aquí me está... Ahorita voy a leer su mensaje, Humberto. Deme oportunidad, por favor, porque ya tengo a Gilberto en la línea con el pronóstico del estado del tiempo del Servicio Meteorológico Nacional. Gilberto Lagarda en la línea telefónica. Gilberto, buenos días. Adelante.
11: Muy buenos días, Sergio. Pues iniciamos el pronóstico para este día en el estado de Sonora. ¿Qué nos espera? Pues se mantiene la posibilidad de lluvia para el estado. Y pues prácticamente casi toda la entidad tiene posibilidades de lluvia, desde posibilidades bajas hasta posibilidades altas. Estamos hablando que la zona del oriente, norte y la sierra y lo que es el sur del estado son donde tenemos las mayores posibilidades, alrededor de un 60% de posibilidades de lluvia de moderada fuerte para el día de hoy, con algunas muy fuertes puntuales, sobre todo en la zona serrana. Y para la zona centro, andaríamos más o menos entre el 40 al 50% de posibilidades de lluvia también, de ligera, lluvia moderada fuerte, con algunas fuertes puntuales. Así que todo excepto el noroeste tiene altas posibilidades de lluvia importante, así que podríamos tener algunas precipitaciones o algunos valores importantes para el día de hoy. Las condiciones por ciudades, ahora pues vámonos con Hermosillo, que ayer tuvo una pequeña lluvia de 0.8 milímetros, esto fue en la zona del observatorio, y en la parte norte fue inapreciable nada más. Además se registró una máxima de 38.5, la mínima registrada esta mañana fue de 24 grados, y que pues por eso el amanecer tan fresco que tenemos a pesar de los nublados. Para el día de hoy, pues la máxima esperada esta tarde sería de 36 grados, y para el día de mañana se espera nuevamente una mínima de 24 con una máxima de 37. Posibilidades de lluvia para Hermosillo, hoy anda entre el 40 al 50% de lluvia ligera moderada, que puede inclusive poder algunas fuertes puntuales el día de hoy, y para mañana baja un 30%, y para lo que es del viernes en adelante, pues ahí sí va a bajar a casi a cero, ¿no? O sea que vamos a tener un descanso en la lluvia en la ciudad de Hermosillo para los siguientes días. Solamente martes y miércoles hay posibilidades, el jueves en adelante pues baja forma considerable el potencial de lluvia para esta ciudad. Vámonos con Ciudad Obregón, que para el día de hoy se espera una mínima de 25 con una máxima de 36. Para el día de mañana se espera una mínima nuevamente de 25 y la máxima de 38 grados. Posibilidad de lluvia para el día de hoy se espera un 50% de posibilidad de lluvia para Ciudad Obregón. Para el día de mañana baja a un 20% la posibilidad de lluvia en el Valle del Yaqui. Navojoa, para el día de hoy se espera una mínima de 23 con una máxima de 36 grados. Para el día de mañana se espera una mínima de 23 con una máxima de 39 grados en la ciudad de Navojoa. Posibilidades de lluvia hoy también tienen 50% de posibilidades de lluvia moderada fuerte en Navojoa. Para el día de mañana baja a un 10% nada más. Así que hoy para el sur del estado, hoy es el día importante en lluvia, así que hay que pensar para ellos porque sí puede haber lluvias fuertes el día de hoy. Vamos con Cananea, que el día de ayer tuvo una máxima de 30 grados, hoy amaneció con una mínima de 15 grados y medio, tuvo una lluvia de 0.4 milímetros, y para el día de hoy se espera que alcance una máxima de 29 grados, para el día de mañana se espera una mínima de 14 con una máxima de 28 grados, y tanto hoy como mañana tiene el 40% de posibilidad de lluvia para esta ciudad. Vamos con Nogales, en Nogales que el día de ayer no registró lluvia, cuando menos en la estación de Conagua no tuvimos registro de lluvia, pero sí una máxima de 32.8 grados y la mínima esta mañana fue de 20.3 grados. Para el día de hoy se espera una máxima de 29 grados y para el día de mañana se espera una mínima de 19 con una máxima de 28. Posibilidad de lluvia para Nogales entre 40-50% para el día de hoy y el día de mañana en esta ciudad, así que muy favorable tanto hoy y mañana para el norte del estado la condición de lluvia.
1: Pues que así siga, ¿no? Hasta que nos recuperemos bien en las presas, sobre todo.
11: Y ya vamos a tener un pequeño descanso posiblemente a partir del jueves, o bien la lluvia se va a recorrer a las sierras, sí va a seguir lloviendo Sonora, pero va a estar más cargados a la zona hacia el oriente del estado, pero la próxima semana pues vuelve otra vez la lluvia para la mayor parte del estado de Sonora, así que así eso esperamos que se siga comportando en la precipitación, así que pues en septiembre pues está haciendo lo que no hizo agosto.
1: Bien, sí está sacando la chamba, ¿verdad? Pues, agosto pateó el bote. Y sí, como que septiembre lo anda cachando acá.
11: Como que andaba medio depresivo y no quiso llover mucho, pero.
1: No quiso saber nada.
11: Vino a hacer la chamba, ¿no? Que estaba dejando. Esperemos que alcance y pues tengamos una recuperación importante. Lo ideal es que hubiera sido agosto y septiembre los meses buenos, pero pues bueno, este año no, no se manejó así, ¿no? No se presentó así.
1: Ni hablar. Gilberto, como siempre, te agradezco muchísimo tu tiempo.
11: Que tengan muy buen día, hasta luego.
1: Es Gilberto Lagarda con el pronóstico del estado del tiempo del Servicio Meteorológico Nacional. Son las 8:02. Despedimos ya la transmisión de La Poderosa de Cananea. Si usted nos escuchó a través del 104.7 FM, que es La Poderosa de Cananea, les agradezco muchísimo, como siempre, su atención, su acompañamiento. Se quedan nada más y nada menos que con doña Miriam Villavicencio en Soy Cobre, en La Poderosa de Cananea. Muchas gracias, como siempre, a Araceli, en los controles técnicos ahí en la cabina de La Poderosa. Que estén muy bien, nos reencontramos con ustedes el jueves, porque mañana este noticiero va a descansar, porque es inhábil, aquí se me pusieron en huelga todos, nadie quiere venir, entonces, pues bueno, regresamos, descansamos mañana y regresamos hasta el jueves. Son las, gracias, saludos y hasta el jueves a ustedes allá en Cananea.

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0: días, qué gusto saludarlo. Qué gusto. A ver, ahí. Ahí. Yo aquí en mi monitor no me escucho. Sí, bueno, pues buenos días, buenos días. Gusto en saludarlo.
1: ¿Tienes otro micro?
0: ¿No?
1: Sí, tienes otro micro.

0: ahí estamos ya. Una disculpa, se nos cruzaron aquí los cables. Bueno, más bien a mí. Sí, cada rato dice Araceli. Muy buen día, qué gusto saludarle. Espero que se encuentre usted muy bien esta mañana, esta bonita mañana de martes 15 de septiembre. Agradezco muchísimo que usted que esté en sintonía, que está pendiente, atenta, atento del contenido de Soy Cobre Noticias. Mi nombre es Miriam Villavicencio y desde aquí, desde esta cabina de Radio La Poderosa, le saludo hasta donde quiera que usted el día de hoy esté pendiente, nos siga, comente también, para lo cual ponemos a su entera disposición la línea directa en cabina 645-33-233-66 y para mensajes de texto de WhatsApp el número celular de La Poderosa 645-11-360-54 y mi número 645-11-011-98, porque yo no me freseo, yo sí le contesto en algún momento, pero habré de responder. Pero lo importante es que usted se sienta libre de comunicarse con nosotros y hacernos saber cualquier reporte, mensaje, sugerencia, crítica, comentario en general. Para eso ponemos a su disposición estas vías de comunicación, esperando pues también saber el pulso de su barrio, su sector, su colonia, cualquier punto de vista que tenga usted también sobre las diferentes temáticas, las circunstancias, las situaciones que aquí ponemos a discusión y que es muy importante. Y para mí me encanta que comentemos y me encanta que Cananea sea tan participativo en cuanto a comentar y decir también sus puntos de vista. Eso creo que enriquece mucho en los espacios informativos como este. Hoy también vamos a felicitar a quienes están de cumpleaños, quienes son muy, muy patrios, quienes son muy patrios y cumplen año el día de hoy, pues muchísimas felicidades, desearles lo mejor, desearles salud, desearles productividad, desearles todo lo bueno que la vida pueda darles y que ese nuevo año de vida sea también para ustedes de muchos éxitos. ¿Quién está de cumpleaños? A ver. La maestra Maribel Vázquez Morales está de cumpleaños. Muchas felicidades, querida maestra. Todo lo mejor para usted siempre. A Marillí Santa Cruz, hasta Hermosillo, también muchas felicidades. Domingo Estela, a Porfirio Martínez Sánchez, también le felicito. Rosa María Martínez, otro cumpleañero muy patrio es Ernesto Ortiz. Muchas felicidades también a Margarita Bermúdez, que hoy cumple años. A Iván Alonso Gálvez, también muchas felicidades. Teresita Acuña, también hoy cumple años. A mi estimadísima Wendy Briceño Zuluaga, amiga de muchos años, también muchas felicidades, Wendy. A Ezequiel Muñoz, también muchas felicidades, Luis Adán Robles, Rocío Bermúdez, Andrea Quintana, Dagoberto González también, hasta Ciudad Obregón, excompañero universitario. A Felipe Jerez, también muchas felicidades. A Gerardo Roberto García Díaz, también le felicitamos con aprecio, con afecto. Y a todos quienes también el día de mañana, porque no tenemos noticiero mañana, pero que cumplen año y que también son cumpleañeras y cumpleañeros muy, muy patrios, pues también felicitarles de manera anticipada y enviarles desde aquí nuestro abrazo, nuestro cariño, nuestros mejores deseos hoy y siempre.
1: Venimos todos con gusto y placer.
0: Aida Miranda también hoy en su cumpleaños. Muchísimas felicidades. Un abrazo para usted. Que

0: En cuestión de pronóstico meteorológico, ¿cómo pinta para el día de hoy la cuestión del clima? Pero quien tiene el dato, a veces preciso, a veces no tanto, es mi querida Araceli Acuña. Araceli, bienvenida.
1: Gracias, Miriam. Muy buenos días. Pues este viernes, es con sabor a viernes ahora. Oye, mañana sí. Mañana no venimos. Entonces, cierto. Compartiendo así rápidamente a grandes rasgos lo que es el clima, hay un 30% de probabilidad de lluvia el día de hoy, mañana miércoles un 56%. Ahorita tenemos una temperatura de 20 grados centígrados, vamos a alcanzar solamente los 25 grados y una mínima de 17. Muy nublado va a estar por acá en Cananea y lluvias dispersas por la tarde con un 35%. Mañana sí, bastante lluvia en la tarde-noche con un 56%, con máximas de 23 y mínima de 15. Lo que es Naco, 19 grados centígrados, máxima de 26 y una mínima de 17, 61% de probabilidad de lluvia. El día de hoy, por allá para Naco, y el día de mañana un 59%. Lo que es Agua Prieta, 21 grados centígrados, máxima de 29 y una mínima de 19 grados, lo que nos dice por acá el canal del tiempo. El día de mañana, miércoles, 17% de probabilidad de lluvia en la ciudad del Zaino. Nos vamos a Nacozari, 22 grados centígrados, máxima de 29, una mínima de 19. Lluvia alrededor de la 1 de la tarde de un 46%. Mañana, miércoles, disminuye a un 20%. Bacoachi, 23 grados centígrados, mayormente nublado, con una máxima de 29 y una mínima de 19, 50% de probabilidad de lluvia por ahí en Bacoachi a partir de las 6 de la tarde. El día de mañana miércoles, un 24%. Lo que es Hermosillo, la capital del estado, nos dice que son 27 grados centígrados, una máxima de 35, mínima de 26. Probabilidad de lluvia, pues casi nula por allá en Hermosillo, de un 4%, aunque pues iba a estar bastante nublado. Mañana miércoles, con una máxima de 34, mínima de 27, con un 24% de probabilidad de lluvia. Pues miren, seguimos con la alta probabilidad de lluvia en esta región de nuestro estado. El día de mañana, pues aumenta esa temperatura, esa probabilidad, y pues veamos cómo se desenvuelve el clima en estas últimas horas.
0: Muchas gracias, Araceli. Pues hoy 15 de septiembre, el grito de independencia, un evento histórico que marcó el inicio de la lucha por la independencia de México. El grito de independencia es uno de los eventos históricos más importantes de nuestro país, pues marca el inicio de la lucha por la independencia de México y se conmemora cada 15 de septiembre. El inicio del movimiento independentista comenzó cuando el cura Hidalgo incitó al pueblo de Dolores a levantarse en armas en contra del virreinato, al convocarlos a todos a través del sonar de las campanas de su parroquia y gritando con elocuencia los motivos por los cuales no podían quedarse esperando sin participar en esta lucha. Es por esto que dicho evento es denominado El Grito. Para celebrar este acontecimiento histórico se lleva a cabo una ceremonia liderada por el presidente de la República, en este caso presidenta, en donde se tocan las campanas de Palacio Nacional, haciendo alusión al llamado de Hidalgo, al mismo tiempo que se ondea la bandera de México y se brindan respetos a los héroes de la patria. Mientras, en este caso, la presidenta grita en nombre de cada uno de ellos, el pueblo reunido en la explanada del Zócalo de Ciudad de México grita con entusiasmo ¡Viva! ¡Viva! Expresión que se representa el respeto y la admiración de la nación hacia estos personajes. De acuerdo con el protocolo, el grito de independencia se lleva a cabo de la siguiente forma. ¡Mexicanos! ¡Vivan los héroes que nos dieron patria! ¡Viva Hidalgo! ¡Viva Morelos! ¡Viva Josefa Ortiz de Domínguez! ¡Viva Allende! ¡Viva Aldama! ¡Viva la independencia nacional! ¡Viva México! ¡Viva México! ¡Viva México! Con eso nos vamos a corte. Volvemos.

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9: Son las 8 con 19 minutos.
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13: Bien, estamos de regreso. En lo que logramos enlazar la llamada con Marcus Ornelas, comentarle pues de esta situación esta mañana, el avistamiento de un oso. En Cananea, la mañana de este martes, un oso fue captado. Entre las viviendas de la colonia Burócrata. Sin embargo, se alerta de que ha cambiado de recorrido. Puede ser entre varios ahí sectores. Se le ha buscado aquí a espaldas de la Escuela Secundaria General Mártires de 1906. Se le buscó en los callejones entre también la Avenida Sonora y la Avenida Obregón. Están ahorita las autoridades pues haciendo recorridos, Protección Civil Municipal, Policía Municipal, y esto es lo que nos comenta el día de hoy, hace unos breves minutos, el director de Protección Civil Municipal, Antonio Martínez Bracamonte.
14: Buenos días, estamos con el director de Protección Civil, Antonio Martínez. Ante un avistamiento de oso aquí en la colonia Los Pinos, ¿cuál es la recomendación o cuál es el estatus hasta ahorita de este avistamiento?
15: Sí, buenos días. Mira, recibimos un reporte de parte del 911, donde nos hacían saber aquí que en la colonia Los Pinos, no, exactamente entre la calle 11 y a la 13, donde tenían el avistamiento de un oso esta mañana. donde pues las corporaciones ahorita nos activamos para realizar la búsqueda de este avistamiento de oso. Hasta este momento ahorita no se ha detectado el oso, no lo hemos podido observar. Aquí sigue el operativo ahorita realizando la búsqueda. Y ante esto, pues cualquier situación donde lo puedan ver al oso, que inmediatamente reporten a lo que es el número de emergencias, el 911, para volver a llegar a o venir nosotros, ¿no? Para tratar de capturar el oso y ponerlo en un resguardo, ¿no? Ahorita los perros pues prácticamente lo ahuyentaron, ¿no? El perro, perdón, en este caso el oso pues se fue hacia lo que es la cañada aquí de lo que viene siendo la onceava y la treceava. Y aquí, como te comento, pues andamos haciendo la revisión para ver si lo podemos encontrar.
14: ¿Y si la gente lo llega a ver, que no se acerquen?
15: Sí, que no se acerquen, prácticamente que no se acerquen, y posteriormente reportar inmediatamente el trayecto hacia donde va a agarrar el oso, ¿no? Porque por ende, pues el oso ahorita anda asustado, como te digo, los perros lo ahuyentaron, anda asustado y ahorita va pues avanzando por todo el arroyo, ¿no? Entonces cualquier persona que lo pueda ver, que reporte inmediatamente, y nosotros vamos a seguir aquí en el operativo para tratar de encontrarlo.
14: Muy bien, gracias.
13: Pues ahí está, están en el operativo, están justamente dándole búsqueda. Desconozco que aquí voy a pedir a mi hermano que cuestione sobre si van a hacer algún llamado a Profepa para el apoyo correspondiente, porque una vez que se localiza, y hablo desde la perspectiva de lo que nos ha tocado documentar en otras ocasiones, una vez que se localiza un oso cuando es avistado, se procede a en la mayoría de las veces a dormirlo, y eso lo hace personal de la Profepa. Entonces sí, estaremos muy pendientes de este tema. ¿Y cuántas veces se ha dado este tipo de situaciones? Le platico. Bueno, vamos a atender la llamada de Marcus Ornelas. Ya estamos al aire, Marcus. Como cada martes, un gusto saludarle. Bienvenido.
16: Muy buenos días, Miriam. Te saludo con afecto. En este martes 15 de septiembre, aquí estamos con un excelente clima.
13: Un excelente clima y además pues todo este espíritu patrio, Marcus, que indudablemente vivimos y vibramos los mexicanos en todo el país. Agua Prieta no es la excepción, Naco, Cananea, toda esta región noreste del estado que nos disponemos también pues a vivir estas festividades patrias. A ustedes como autoridades les toca ahí hacer su parte, su labor, pero sí hay un espíritu ahorita de nacionalismo, de patriotismo, que yo creo que es importante también replicarlo a las nuevas generaciones. Y en ese sentido también el día de hoy hablar de seguridad, pero hablar de la seguridad que también le inculcamos a las nuevas generaciones, a las niñas, a los niños, porque aunque sea una edad temprana, hay que hablar con ellos también de seguridad. Y ustedes, en lo particular usted en su gestión como Comisario General de Seguridad Pública de Agua Prieta, ha implementado a lo largo de los años pues algunas estrategias y algunos programas para ello.
16: Así es, fíjate que hoy quiero hablar de ese tema. Para nosotros es fundamental cómo hablarle a los niños y a las niñas sobre la seguridad desde pequeños. Muchas veces pensamos que la seguridad es un asunto exclusivo de adultos o de la policía, pero pues la prevención comienza en casa, ¿no? O en el preescolar, en la escuela, en la forma de que enseñamos a nuestros niños a cuidarse de los demás. Malamente, con una costumbre, hacíamos alusión a que, oye, si no te portas bien, le voy a hablar al policía o te voy a llevar con el policía. Y es todo lo contrario. Debemos fomentar que la cercanía con la niñez. La comisaría hemos procurado la atención exclusiva y muy, muy puntual de la niñez. No sea solamente una actividad aislada, sino una parte de una estrategia de proximidad. Queremos que un niño vea al policía y reconozca una persona donde puede acercársele, marcarle, platicar con él, sobre todo la confianza que se ocupa. Hablar de seguridad con un niño no significa asustarlo, como te comentaba, ¿no? Significa darle herramientas sencillas como aprenderse el número de denuncia, el 911, que aprenda qué puede denunciar, qué puede pedir, marcar al número de emergencia, que eso lo aprendan, que no ocupa tener saldo, que puede ser de cualquier teléfono. También podemos explicarle reglas básicas de cómo no irse con una persona sin autorización de sus padres, no aceptar regalos a cambio de guardar secretos, avisar a alguien si lo hace sentir incómodo, ya sea un familiar, Recuerda que los depredadores siempre están alrededor de la presa, de la presa. Utilizar el cinturón de seguridad, cruzar por lugares seguros, respetar señalamientos. Esa es la parte de que tratamos de hacer aquí con esas estrategias de proximidad con los menores. Tratar de motivar, de inculcar la cultura de la legalidad. En lugar de no decirle, si no obedeces, te vaya la policía, debemos decirle, si tú necesitas ayuda, busca un policía. La autoridad debe representar protección, confianza, no miedo sobre todo. Una parte importante del trabajo preventivo se realiza en los jardines de niños, que es donde empezamos nosotros, con agendas semanales y mensuales, atendiendo las escuelas que nos invitan. Nuestros oficiales se acercan con lenguaje sencillo, con algunas imágenes, con dinámicas, con ejemplos, con botargas. Tenemos una botarga que es de un dinosaurio que se llama Dino a las drogas. El dino, la gente le dice, una foto con el dino. Esto provoca un poquito más de empatía hacia el tema de los uniformados. Es romper esa barrera del uniforme y transmitir temas con cuestiones que se les hagan muy familiares, como una botarguita de un perro que se llama Duque. Duque es otra botarga, que también es un perro policía. Y pues, ¿por qué un perro? Porque es una persona muy leal, ¿no? Por ejemplo, tenemos también a otra botarga, que es un niño, que es el que se lleva con el dinosaurio y con el perrito, ¿no? Entonces tratamos de hacer estrategias donde el niño, cuando ya te lo encuentras fuera de la escuela, se encuentra el policía, va y se acerca y lo reconoce, y con nombre y apellido, ¿no? Trata de decir, yo vi a Marcus, que estaba en mi escuela, y se acerca y el papá le dice, ¿a dónde vas? Es que yo lo conozco al policía, lo voy a saludar, y va y lo saluda, ¿no? Eso ha logrado ese match con la niñez, que a veces es la que nos hace reflexionar como padres, ¿no? Mamá, el cinturón. Mamá, no hiciste alto. Mamá, no se dice el paso al peatón. Esto a veces nos ayuda a crear esa empatía con las autoridades, ¿no? Que a veces hemos, ahora en estas épocas de tantas redes sociales, logra lo contrario, ¿no? La policía es mala, el gobierno es malo, todo lo que sea oficialismo es malo. Entonces esas visitas pues fortalecen esa cultura de la legalidad, y los niños aprenden reglas que existen para protegernos. Y pues esas son una de las partes de las estrategias que hemos estado aplicando aquí en Agua Prieta, Miriam.
13: ¿Por qué la importancia, Marcus, de que los niños desde temprana edad tengan esta información?
16: Porque es cuando la gente, ellos están en la época de absorción, en la época de aprendizaje. Acuérdate que están aprendiendo a leer, a escribir, a sumar, a multiplicar, hablar otro idioma. Por eso es que a veces se inculca que desde niño aprendan el idioma ahora del inglés o cualquier otro idioma, porque están en esa etapa sensible de aprendizaje. Lo que bien se aprende de niños ya no se olvida. Te puedo hacer un ejemplo. Yo he sido muy enfático en el uso del cinturón. Tengo una hija de 3 años, y en cuanto se sube a cualquier vehículo, lo primero que hace es jalar el cinturón. Ya es una costumbre. Ya si los niños no traen el cinturón, se sienten incómodos, como que van sueltos, se sienten inseguros, y eso es lo que provoca el aprendizaje desde pequeños. Fomentar el uso del cinturón, fomentar el ceder el paso al peatón. Eso es muy importante. Recuerda que la pirámide de la movilidad marca que hasta arriba lo más importante son los peatones. De ahí la bicicleta, de ahí los vehículos de emergencia, de ahí los servicios públicos y al último los vehículos particulares. Y cuando tú empiezas, tus hijos ven lo que tú haces, pues es lo que van ellos repitiendo, ¿no? Si eres una persona agresiva, que en un alto le echas hasta para ir a la otra persona, cuando él va creciendo va a ser exactamente lo mismo. Entonces hay que educar, es lo que podemos nosotros hacer para no tener conductas repetitivas, de generación a generación, ¿no? Y eso es muy importante. ¿Y cómo hacerlo? Pues pidiendo pláticas a las escuelas que piden pláticas a los grupos de seguridad pública. En la gran mayoría de las comisarías de la región hay equipos del DARE donde tienen una capacitación diferente, pues para adelantar un poquito el uso de drogas o también entrar con la cultura de la educación vial, Miriam.
13: Usted y yo nos conocemos hace varios años. Usted tiene varios años como comisario. Cuando usted en alguno de esos años me platica y me dice, aquí en la comisaría tenemos un área de guardería, porque notamos que cuando los papás, las mamás se ven inmersos en algún problema de tránsito o en algún problema de seguridad y tienen niñitos chiquitos, pues eso se convierte también en una alta preocupación para ellos. Y diseñan usted un área especial para el cuidado de las niñas y los niños, que yo dije, oye, yo tengo que ir a conocer eso, que me tocó hacer un recorrido por la comisaría hace ya algún tiempo y conocer esa área de guardería. Platíquenos también al respecto.
16: Fíjate, cuando entramos en el 2018 en este cargo, vimos un área de oportunidad y también un riesgo, ¿no? A veces hay un accidente de tránsito donde los papás están en el área de barandilla y vienen con menores de edad y los niños están observando, escuchando la discusión, o bien una violencia familiar donde la mamá está haciendo una declaración ante la misma autoridad ministerial o sobre el policía que hace el informe policial homologado, y esto causa un trauma para los niños, ¿no? Entonces, derivado de esa oportunidad, nosotros, el área que era la área operativa de aquellos ayeres, el grupo operativo que se llamaba antes, lo convertimos en algo muy positivo, ¿no? Hicimos una guardería en aquel entonces. En esa guardería hay juguetes, cuna, televisión, camita. El niño entra a la guardería, obviamente acompañado siempre de un policía y todo videograbado. Mientras los papás solucionan sus problemas legales, el niño no se da cuenta. Cuando vienen a la comisaría, que vienen a pagar una infracción, o vienen a ver un hecho de tránsito, o a ver otra, o cualquier otro tema que sea relacionado con la policía. El niño dice, papá, yo voy, quiero ir a la guardería con mis amigos los policías. Eso ha cambiado esa imagen, esa percepción de desconfianza con las autoridades, sino todo lo contrario, ha logrado esa empatía entre niños y seguridad pública. El niño viene aquí encantado, ya sabe dónde está la guardería, y pues el plus, como los juguetes que se traen ahí, son juguetes que los mismos oficiales han traído, yo también he traído a mis propios hijos, la gente que quiere llevarse un juguete se lo puede hacer, ¿no? Y hay otros que los traen, ¿no? Otros papás con algunas capacidades económicas un poquito más holgadas, dicen, oigan, pues yo la verdad sufrí un accidente, mi hijo quedó encantado, se trajo esa vez un cochecito, pues vengo a regresar esa buena acción, y nos traen bastantes juguetes y ahí se quedan. Los niños tienen la oportunidad de tomar algún juguete, pasarle a gusto, sin que estén enterados, inmersos en los temas que realmente están pasando, como un accidente o una misma violencia de pareja o algunos hasta abusos, ¿no? Entonces, eso nos ha funcionado. Aquí la imagen del policía ha sido renovada totalmente y pues se ha logrado eso, la confianza de la ciudadanía.
13: Entiendo, pues Marcus, su recomendación a la comunidad sobre hablar con los hijos, con las niñas, con los niños del tema de seguridad.
16: Vamos educando, la idea es que nosotros como padres seamos un buen ejemplo y desde niños vayamos inculcando esa cultura de la legalidad. Claro que la sabemos, nada más que lo omitimos por comodidad, desde el uso del cinturón, desde el respeto a los adultos, desde el manejo. Desde ahí se nota el respeto a nuestras leyes, a nuestros reglamentos, y se va fomentando esa cultura de la legalidad y la educación vial, Miriam.
13: Pues muchas gracias, Marcus. Nos reencontramos el próximo martes.
16: Gracias, pendientes, muy amable.
13: Igualmente, Marcus Ornelas, comisario general de Seguridad Pública de Agua Prieta, en esta intención de prevenir antes que pase. Hacemos corte, volvemos.
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0: tema que hemos venido planteando en los últimos días sobre el tema del Centro de Neurodesarrollo para Cananea, que ciertamente genera una alta expectativa que se instale en nuestra localidad, pero también genera cierta preocupación el hecho de no ver que avance dicha instalación y el temor de que pueda moverse ese proyecto hacia otro municipio. Y agradezco muchísimo que esta mañana nos acompañen, nos visiten parte de madres de familia que integran esta red por el autismo y la discapacidad en Cananea, y que las vemos unidas, las vemos organizadas, las vemos decididas a impulsar, a respaldar a este proyecto para Cananea y para sus hijas, para sus hijos. Agradezco mucho la presencia el día de hoy de la doctora María José Espinosa, también de la licenciada Daniela Tanori, de la maestra Paulina Romo, Nereida Rosas, que viene también, y el pequeño bebé Ángel Dariel, que también nos acompaña esta mañana. Le digo, el entrevistado más pequeño. ¿Qué edad tiene Dariel?
1: 6 meses
0: y está, y aparte ya me sonrió y ya me hizo el día. Pues yo les agradezco mucho el tiempo que nos brindan el día de hoy para retomar este tema, para hacer extensiva también a la comunidad, pues esta intención y esta acción, porque ustedes no solo están preocupadas, están ocupadas de que el Centro de Neurodesarrollo para Cananea de verdad llegue, se instale y genere tanto beneficio a las familias. Pues empezamos con quién, con usted, doctora María José Espinosa, bienvenida.
1: Hola, buenos días, muchas gracias, Miriam, por el espacio. El día de hoy, el objetivo de que nosotros estemos visitándolos por acá, pues es darle a conocer tanto a los padres que integran la red como a la comunidad en general, los logros o los resultados que se obtuvieron a partir de una reunión que hubo en Hermosillo el día viernes con el subsecretario de Salud. Esta reunión, la gestionó el licenciado Servando Flores, para poder pues platicar y exponer nosotros como red cuáles eran nuestras dudas y temores, y resolvieron algunos puntos de los cuales aquí la maestra les va a dar información al respecto.
0: Y fue necesario hacer este acercamiento precisamente ante la duda, la zozobra, y checar ante la Secretaría de Salud, justamente, que es la encargada de impulsar en todo caso el Centro de Neurodesarrollo, pues en qué iba este asunto y qué es lo que es necesario hacer, ¿no?
1: Exactamente, el objetivo de esta reunión pues era precisamente eso, verificar en qué parte del proceso iba la gestión de la clínica. Entonces tuvieron muy buenas respuestas, muy buenos resultados. La maestra fue de las mamás que pudo estar presente ese día en la reunión, entonces le cedemos la palabra para que nos dé información de primera mano de qué fue lo que platicaron por allá.
0: Pues bienvenida, maestra, también Paulina Romo, siempre presente y también empujando los temas, no solo como maestra o como directora, también y sobre todo y ante todo como madre de familia.
2: Así es, pues buenos días, Miriam, buenos días a todo el auditorio de Cananea que nos está escuchando. Estamos muy contentas de estar aquí, muchas gracias por el espacio, igual como siempre apoyando nuestra causa, y como lo mencionara aquí mi compañera, la doctora María José, pues tuvimos una reunión muy interesante el día viernes, lo cual pues fue un logro para nuestra red de apoyo, porque después de 3 años de gestiones y diferentes actividades que ahorita les voy a mencionar, pues logramos esta audiencia, y agradecemos pues de antemano también la disposición del personal de la Secretaría de Salud. Estuvimos por ahí algunas de nosotras comentando el por qué era muy importante que Cananea contara con esta clínica del neurodesarrollo. Desde el punto de vista social, desde el punto de vista de salud, económico, y lo que hacíamos ver en esa reunión es que no todas las familias de Cananea tienen la posibilidad de estar acudiendo a la ciudad de Hermosillo. Realmente es una situación que es muy desgastante en todos los sentidos, físico, económico, etcétera, ¿no? Y aparte, para los niños que presentan alguna condición, pues es complicado estarse trasladando también, son cambios en la rutina, etcétera, ¿no? Entonces, a continuación les voy a conocer los puntos más importantes pues que se generaron de esta importantísima reunión. El primero de ellos, pues,

0: Es que el gobernador Alfonso Durazo sigue con el compromiso de la clínica, no se ha perdido porque sabemos que hay el interés y que hay población bastante en Cananea, y lo digo como madre de familia y también como directora de un plantel educativo, que es cada vez más los niños que llegan con algún diagnóstico, que se detectan, y pues es importante que nuestros niños de Cananea reciban esta atención, porque tienen el derecho. Yo les mencionaba que es importante porque esto ayuda a que estos niños vayan a la escuela en mejores condiciones para lograr sus actividades. A veces manifiestan conductas en la escuela y pues no es culpa de ellos, sino que requieren un tratamiento, requieren una terapia, y por eso es la importancia. Y pues que la otra noticia es que el recurso se queda en Cananea, que pues no lo vamos a perder. Fue un logro muy importante. Se va a iniciar con este proyecto. Se está buscando iniciar con la primera etapa de la clínica antes del cierre fiscal 2026, que a lo mejor y no va a estar totalmente culminado el proyecto, pero sí para comenzar con lo más indispensable, ¿no?, para nuestros niños. Y también otra noticia muy importante es que la Secretaría de Salud va a venir a informar en las próximas semanas sobre el arranque del proyecto. Y aquí es donde vamos a invitar a todas las familias, y es muy importante que asistan. Yo siempre les he comentado, cuando hay reuniones, es importante que asistan, porque de otra manera pues estamos enviando el mensaje de que Cananea no requiere.
1: Claro, de que no nos interesa.
0: Así es, entonces por eso es importante darnos el tiempo, interrumpir las ocupaciones que tengamos por el bienestar de nuestros niños. Igual, pues todas somos madres de alumnos de niños con alguna condición, y de alumnos también, los vemos como nuestros, ¿verdad? Pero independientemente de eso, hay otros niños en Cananea, y después vienen otras generaciones, y es algo que siempre se va a necesitar, ¿no? Y pues es un logro que nosotros como madres de familia de la red de apoyo al autismo en Cananea, fuimos atendidos por estos funcionarios de gobierno que, pues cabe mencionar, mostraron una excelente disposición, tomaron nota de todas nuestras peticiones, se comprometieron, vimos por ahí algún avance en cuanto a planos, ¿no?, de lo que sería el proyecto, y ya sentimos la emoción, ¿no?, de ya estar ahí.
1: Claro, les dio tranquilidad, maestra, en cierta manera, no para echarse así a decir, ah, sí, ya todo está solucionado, pero sí a tener por lo menos un compromiso institucional de parte de la Secretaría de Salud de que el proyecto sigue en marcha.
0: Así es, porque pues en un momento dado sería un servicio gratuito para toda la población de Cananea, entonces es importante no perderlo. Y yo pues convoco a todas las madres de familia que tienen niños con alguna condición o que tienen alguna duda a sumarse a nosotros y no desaprovechar sobre todo los primeros años de vida para buscar los apoyos. En lo personal, pues todas nosotros tenemos años viajando. Y nosotros les explicábamos con la experiencia en carne propia lo que es estar viajando tantos años en todos los aspectos de la vida de la familia. Y creo que sí pudimos enviar un buen mensaje y que esta visita pues y reunión fue muy fructífera.
1: Qué gusto que así sea, y a darle seguimiento y a no soltar el tema y a seguir respaldando cualquier acción y cualquier gestión de las autoridades, tanto municipales como estatales, para que esto pueda concretarse y no haya pretexto alguno para que pueda desviarse, digamos, hacia otro municipio este proyecto tan importante para Cananea. Me veo obligada a hacer un breve corte, pero seguimos platicando esta mañana pues con madres de familia que pertenecen a la red de apoyo al autismo y otras discapacidades en Cananea, y que hoy, crean que dan un ejemplo de fortaleza, dan un ejemplo de lucha, dan un ejemplo de organización y dan un ejemplo de que cuando la sociedad se une para una causa justa, pues no hay nada que le detenga. Así que yo les felicito de manera anticipada por ello. Vamos a hacer breve corte y volvemos.

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4: Son las 8
5: con 53 minutos.
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7: Real de cuáles son los motivos que ocasionan las enfermedades o las discapacidades, pues vaya, eso tampoco debe ser una limitante para buscar la atención hacia las hijas y los hijos con discapacidad. Estoy de regreso, estamos platicando esta mañana con madres de familia que forman parte de la red de apoyo para la discapacidad y otras condiciones, y que pues están ya y traen buenas noticias. Ya pudieron el pasado viernes entrevistarse con el subsecretario de Salud en el estado de Sonora, que les confirma que efectivamente el gobernador del estado, Alfonso Durazo Montaño, sigue firme en esta inversión del Centro de Neurodesarrollo para Cananea. El recurso les especifican y se comprometen y les aclaran que se va a quedar aquí en Cananea para este objetivo, y que en próximas fechas, en próximos días, sería la secretaría la que venga a dar mayor información sobre el inicio de la primera etapa de esta obra tan importante. ¿Qué significa? ¿Cómo vive una familia, una madre de familia, el tener en casa una hija, un hijo con una discapacidad? Bienvenida, Daniela Tanor.
8: Hola, Miriam. Pues es difícil porque en nuestro caso, y lo compartimos, y en mi caso personal, como menciona la maestra Paulina, pues es hacer ajustes desde tu rutina diaria. Es estar constantemente en la escuela, que a veces ya, yo creo que hasta nos tratan de cerrar las puertas, ¿no? Porque estamos constantemente, pues, enfocadas, ¿no? ¿Qué se busca, Miriam? Como madre de familia, te puedo decir que ellos tengan las herramientas para enfrentarse a la vida. Que ellos tengan todas las herramientas que puedan, tanto emocionales, psicológicas, de salud, porque en el caso, por ejemplo, de mi hijo, en su momento estábamos hablando de una selectividad alimenticia, entonces no se nutría con carne, no se nutría con ciertas verduras por la tipo de textura, o sea, es hacer ajustes en lo general, o sea, tu vida cambia porque tienes que adaptarte a sus necesidades.

0: edades. Y hay muchos mitos sobre el autismo, hay muchas situaciones por las que pasamos, desde un berrinche, ¿no? Que dicen, ah, mira, la mamá no pone alto a los berrinches, ¿no? Y a veces son condiciones externas que ellos les afectan y no pueden controlar en su sistema. En el caso de mi hijo, su sensibilidad al oído, ¿no? Al ruido. Si algo está, es un sonido muy fuerte, ruidoso, le molesta y puede entrar en crisis él. Y se puede comportar como si estuviera en un berrinche, pero es algo que él no puede controlar. Entonces, a veces no encajas en la comunidad, a veces no encajas en las escuelas, a veces no encajas y a veces es molesto.
1: Pero es que a veces ni en el mismo núcleo familiar.
0: Así es.
1: Se entiende, se comprende y se enfrenta la situación de manera adecuada. Entonces, creo que a veces la pugna o la lucha o el esfuerzo inicia desde la familia para que el resto de integrantes de la familia comprendan, pero además estén a la altura de las circunstancias.
0: Claro, te topas con que no, ni digas que tiene autismo, o sea, no digas, no, ni lo menciones, hay que esperar. O sea, cuando nosotros teníamos la sospecha que estábamos en un proceso, porque nosotros empezamos primero con sospecha de un tema de lenguaje, después vimos la sospecha de un tema de hiperactividad, que también lo tiene, o sea, ahí le tiene los dos, ¿no? Y cuando se empezó a mencionar autismo, cuando empezamos con los estudios, había gente, o sea, familia cercana que decía, no, yo creo que no, yo creo que es que como está solo allá en Cananea, no tiene primitos, no sabe convivir, le falta espacios. No, yo creo que esto. Entonces, siempre tratan así como que ni lo digas, pues.
1: De minimizar el tema.
0: Así es. Y cuando ya hay un tema, un diagnóstico, pues a veces es difícil que entiendan todo el proceso que llevamos. Como dice la maestra, cuando tienes... Simplemente para llegar a un diagnóstico, mira, nosotros tardamos 3 años. Me lo acaban de dar. Un diagnóstico oficial, por así decirlo, ante una estancia de salud. Tuvimos la dicha que el PAIDO que nos recibió en su primer momento hace 3 años dijo, tiene todas las características de autismo, te voy a dar un documento que indica y puedas hacer todos los trámites necesarios para que él pueda tener acercamiento a los programas sociales. Pero un diagnóstico tal cual que me dijera cuáles eran sus limitantes, cuáles eran sus áreas de oportunidad, apenas tenemos 3 meses con él.
1: Vaya, ¿y de dónde sacan? Lo voy a preguntar no como reportera, como mujer. ¿De dónde sacan el valor, la fuerza, la entereza? Porque estoy hablando ante profesionistas también, que tienen su carrera y tienen su trabajo. Y tienen sus hijos, y tienen sus familias, y tienen un mundo de cosas que sacar adelante. ¿De dónde sacan la entereza y el valor para, aparte, dedicar su tiempo, su esfuerzo, su conocimiento a que un proyecto como el Centro de Neurodesarrollo sea una realidad en Cananea? ¿De dónde? María José, empieza.
2: Bueno,
1: con usted.
2: La cuestión aquí es que por la experiencia que tenemos todas en esta área de que la dificultad que representa el moverte y demás, ¿no? Lo que estamos buscando pues es el bien común para la comunidad de Cananea y sus alrededores, con el objetivo de, como decía la maestra, o sea, habrá papás que no tienen la manera de salir fuera a que sus hijos reciban esa atención y ese diagnóstico, y entonces en las escuelas o en alguna otra actividad a la que los niños tienen derecho de ir o de asistir, se les facilite para que los puedan atender y los puedan entender. Entonces, el objetivo de nosotros, el estar firmes y el decir, pues vamos adelante porque queremos la clínica, es buscar el beneficio, pues en general para toda la comunidad, ¿no? Beneficio que a lo mejor en su momento nosotras, pues no tuvimos la oportunidad porque, pues por ejemplo, Maite ya tiene 13 años, ¿no? Entonces, Naim tiene 9 y...
3: 12 años.
2: Y tiene 12, el Víctor. Hijo de Víctor.
0: Y
2: 18. Y 19, el hijo de Neri. Entonces, el objetivo de nosotros, pues es que la comunidad que tiene niños más pequeños se den cuenta oportunamente y puedan atenderlos oportunamente, porque entre más rápido se dé el diagnóstico, más rápido sea la intervención y la atención, pues estamos muy conscientes y comprobado de que los avances, perdón, de nuestros niños, pues van a ser muchos
1: son
2: más, ¿no?
1: Son reales.
2: Exactamente.
1: Porque hay un avance, eso que menciona María José es súper importante, una vez que hay una atención adecuada. Los avances se notan, es decir, no se queda o hay una alta probabilidad de que el niñito

0: La niñita que recibe en su momento un diagnóstico, pues no se quede estancado o estancada, digamos, en esa condición, sino que pueda avanzar en muchos sentidos y que puedan integrarse a la sociedad en medida de lo que sea posible y que puedan disfrutar de áreas, de espacios, de un empleo, quizá en algún momento, de esas herramientas que decía Daniel hace un momento, y ser personas plenas, ¿no? Yo creo que cualquier madre de familia, eso queremos, que nuestros hijos sean plenos. Entonces, a ver, ahora direcciono la misma pregunta hacia Daniela porque quiero que las tres o las cuatro, mientras sea posible, me contesten. ¿De dónde sacan también esa fortaleza, Daniela?
1: Del amor, Miriam. Del amor de madre y del amor a la comunidad. Te puedo decir que cuando yo inicié, que traíamos sospechas, justo fue en pandemia. Un mes antes habíamos ido a nuestra primera cita. Se viene pandemia y paramos un año y medio todos los procesos diagnósticos. Entonces, yo vuelto atrás, miren, decir que empecé a tocar puertas erróneas, ¿no? O sea, perdimos, aparte de ese año y medio que perdimos porque no pudimos viajar, porque las instancias pues se limitaron mucho a los que ya estaban atendiendo, fueron otros 6 meses de llegar con un médico, llegar con otro, pagar estudios de 5,000, 6,000 pesos, si no es que más, las que tuvieron esa oportunidad. Entonces, si algo a mí me tiene aquí en este proceso, como dices tú, porque aparte soy mamá, soy trabajadora, ahorita con un bebé de 6 meses, es justo evitarles todo ese gasto. Ayer me hablaba una mamá y me decía, maestra, ¿cómo empiezo? Le dije, no te desgastes.
0: ¿Cuál es el primer paso ante el impacto, la preocupación, a lo mejor el temor y todo lo que emocionalmente seguramente significa tener esa primera sospecha y luego confirmar un diagnóstico? Pues, ¿por dónde empiezo? Pero hay otras mamás que ya caminaron ese trayecto, dispuestas a ayudar a las que se están enfrentando a algo nuevo. Esa es sororidad, eso es apoyarse también unas a otras y decir, pues no estás sola.
1: Claro, y algo muy importante, miren, que como red también, no solamente queremos la clínica, queremos cambiar la sociedad, queremos cambiar el pensamiento, queremos sensibilizar ante esas situaciones. Yo te voy a hablar de mi caso personal, tengo a mi niño en una escuela particular porque sus necesidades así lo requieren, pero a mí la escuela me ha dado herramientas para que él pueda llevar este ciclo escolar o avanzar en la escuela. Tenemos ese apoyo, pero hay escuelas que no pueden, también trabajo en la parte de educación pública, y hay veces que no puedes, pues porque el tiempo, los espacios, las herramientas no son suficientes para los niños. Hay buena voluntad, sí, de muchos docentes, donde haces ajustes, donde haces todos los materiales posibles para integrarlos, pero es muy difícil cuando...
0: Sí, porque no hay un presupuesto gubernamental en las escuelas públicas, en las escuelas de gobierno, para invertirle a espacios adecuados y más personal con otro tipo de capacitación para que puedan tener, digamos, áreas específicas. Entonces, también el docente se enfrenta a ese reto enorme de estar atendiendo al grupo, a lo mejor numeroso, y tener ciertos casos también con niños que requieren una atención especial. Y eso se vuelve muy complicado para el personal docente, y no obstante, pues sacan adelante los ciclos escolares. Vamos a hacer otro corte porque se nos llega rapidísimo el tiempo, pero seguimos acá en las redes sociales del Soy Cobre, hoy platicando sobre un tema fundamental, sobre el tema de la discapacidad, y donde Cananea hace frente de manera, creo que, muy positiva a este tema a través de estas madres y padres de familia. Volvemos.
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7: Conocemos otros paisajes, entonces hay que valorar todo eso y aceptar al hijo que Dios nos mandó. Yo siempre he pensado que si llegó a nosotros este hijo o esta hija, es porque nosotros podemos. Y no debemos verlos como que ellos no van a poder, ni con lástima, sino al contrario. Tener confianza en su capacidad. Yo tengo mucha confianza, yo siempre se lo he dicho a él, que yo tengo mucha fe en él. Todo lo que tiene que hacer es ponerle ganas, y que sigamos con este proceso, que a veces es difícil levantarse a las 4 de la mañana para ir a una cita en Hermosillo, viajar 4 horas de ida, 4 horas de vuelta, por una hora de terapia que le van a dar, pero vale la pena. O sea, todo vale la pena por lograr que estos niños pues tengan una mejor calidad de vida y logren adaptarse, pero también sería importante que haya una mayor conciencia, porque ahorita la mayoría de la gente todavía tiene mitos, tabús, etcétera, sobre esta condición. Piensan que no van a poder aprender, piensan que no van a entender, que miles de cosas, ¿no?
8: Claro, hay ese prejuicio, insisto, en social todavía.
7: Muchísimo, bastante, y en todas las personas de todos los estratos, niveles, profesiones, religiones, etcétera, ¿no? Entonces, es importante crear también, es lo que nos mueve, esa conciencia social. Que la discapacidad se puede presentar en cualquiera de nosotros. Puede ser de nacimiento o puede ser adquirida en un momento dado y no nos va a gustar la discriminación. Entonces, nosotros siempre vamos a luchar por los derechos de nuestros hijos y de todos los niños que presenten alguna condición, porque ellos merecen un lugar en el mundo y no son raros, no son extraños o como les pueda llamar la gente, sino que son seres humanos. Son personas con una forma diferente de percibir, y ellos entienden. Y aunque muchas veces no tengan el lenguaje, pero ellos comunican.
8: Claro que lo hacen.
7: Entonces hay que aprender nosotros a relacionarnos con ellos. Y en el ámbito educativo, pues gracias a Dios que me tocó pues esta la profesión de, de ser maestra, pero sí se requiere también mucha adecuación. En cuanto a, para que los niños puedan aprender, tiene cada niño una forma muy particular de aprender. Por ejemplo, ¿no? Un ejemplo, en el caso de los autistas, por lo general son muy visuales, que requieren un referente visual para poder acceder a la información.
8: Pero maestra Paulina Romo, está, es además usted madre del próximo presidente de la República. Así me lo dijo Víctor, su hijo, en algún evento que me tocó cubrir, y dice, va, es que yo quiero hablar, me dice, entrevístame. Yo, pues encantada de la vida, claro que sí. Entonces me dice, es que nosotros nos podemos lograr todo lo que nos propongamos. ¿Y qué quiere ser, Víctor? Pues presidente, es como casual, ¿no? Estaría bien. Y me dice unas palabras que no se me olvida, y que yo creo que atesoro mucho, y dice, un libro no se juzga por su portada. Fue lo que Víctor me dice. Yo llego a casa, era un día lluvioso, llego a casa y ya a la hora de la comida ahí con mi hijo Luis Oscar, y le digo, ven, quiero que veas este video, quiero que escuches a este chico. Y estábamos maravillados escuchándolo. Entonces yo creo que esos son los ejemplos de vida. Y también aquí Nereida, un gusto saludarla. Nereida, bienvenida. En el caso suyo, su hijo ya es un joven, es un joven, y ciertamente son otra etapa que hay que... ¿Cómo ha vivido usted este proyecto y cuál es ahorita, pues, esta expectativa que usted le genera, la clínica de neurodesarrollo y todo este apoyo de esta red tan importante para ustedes? Bienvenida.
9: Buenos días, Miriam. Muchas gracias por todo su apoyo hacia nosotros. Pues la verdad ha sido un camino largo, difícil, pero como dijo la maestra, ha valido mucho la pena. Pues su adolescencia ha llegado mucho a favor. Hemos notado muchos cambios. Yo pues actualmente lo tengo... Tiene un año pasadito de año en la clínica de neurodesarrollo en Nogales, y créame que sí avanza.
8: Es una prueba fehaciente de que funciona el tener, sí, esta clínica. Ahorita ustedes van y vienen, pero ¿qué significaría para usted que ahora esa terapia la reciba Alen Canane?
9: Ay, significaría tantas cosas. Mi vida sería más tranquila, más relajada, menos estrés. Tal vez tendría tiempo para mí misma, mi otra hija, porque tengo otra hija. Porque a veces no sientes que no tienes derecho ni a enfermarte, ni a ir a un hospital a una cirugía, o porque es dejar tu hijo. Un hijo que no está adaptado con cualquier persona. Pues, ¿qué te puedo decir? Como que uno en la familia también va perdiendo tengo derecho. Hoy voy a salir, voy a ir al cine, voy a hacer esto. Hasta en eso estamos perdidos las familias. De que a veces no tienes tiempo ni para ti.
8: Y además el esfuerzo económico, el esfuerzo logístico, el dejar a lo mejor pues también con preocupación a los otros hijos, porque pues se centra muchas veces la atención y se centra todo el esfuerzo en quien tiene la condición, por lógica. Pero a final de cuentas, el estar juntas, Nereida, el tener esta red, ¿qué ha significado para usted también tener otras personitas que están en su mismo en su misma situación y que juntas pues se brindan ese respaldo y ese apoyo?
9: Pues significa mucho para mí, porque nos apoyamos mutuamente todas. Todas pasamos a lo mejor un poquito el diagnóstico diferente, pero pues somos una red de apoyo, y pues eso es lo que nos impulsa a que más mamás se acerquen a nosotros, que no lo escondan, que salgan.
10: Algo muy importante, mira, el tener un diagnóstico es un duelo, porque uno sueña que el hijo va a ser beisbolista, futbolista, que a lo mejor va a tener ciertas habilidades o ciertas características que uno sueña como mamá, ¿no? Entonces, entender un diagnóstico es vivir un duelo. Aceptarlo, vivirlo y procesarlo.
8: Y procesarlo y seguir adelante.
10: Así es. Hay muchos momentos de frustración.
8: Entiendo.
10: Hay muchos momentos de crisis existenciales.
8: ¿Y qué sigue para este proyecto de la clínica? ¿Cuál es el siguiente paso de ustedes como red?
10: Nosotros vamos a continuar haciendo diferentes trabajos. A lo largo de estos 3 años, miren, cuando inició se tuvo la primera reunión en el 2023, nosotros hemos hecho, buscado muchas alianzas, muchas vinculaciones. Dentro de los más grandes que hemos logrado, pues es tener durante estos años capacitaciones muy importantes con personas profesionales de Hermosillo, que Natalia Navarro, la directora de Clínica Nuevo Desarrollo, ha acercado a Cananea, con personales de la región. Nos hemos enlazado con instituciones de Agua Prieta, con instituciones de NACO, profesionistas en los temas, y sobre todo hay dos proyectos muy importantes que se lograron por medio de la red de los padres, y pues Neri les va a platicar uno muy importante.
8: Adelante.
9: Pues por parte de la red se logra impulsar el programa de natación adaptada. Nuestro agradecimiento al Centro Deportivo Tamosura y al personal como Olivier Padilla, Iradia Medina, Omar Mejía, y un saludote a nuestra maestra Emma, que siempre muy muy puesta,
10: atenta,
9: y dispuesta.
10: Totalmente. Sí. Este programa, Miriam, nos abrió un espacio en la alberca con un horario específico en el que no hubiera bullicio, en el que no hubiera otros factores ambientales que pudieran afectar a los niños, y con unas clases personalizadas para ellos. Entonces es un logro muy importante porque muchos de los niños necesitan activación.
8: Claro, física. Desde luego. Y volvemos a lo mismo, necesitan también vivir esas experiencias en su vida para poder disfrutarla también. Para concluir, ¿cuál es el mensaje a la comunidad? ¿Cuál es la forma en la que, si hay alguien quiere localizarlas, quiere sumarse o quiere formar parte de ustedes, cómo puede hacerlo?
10: Tenemos un grupo de WhatsApp que normalmente por invitación las hacemos llegar, pero sin embargo, quienes quieran contactarnos de manera directa, están nuestras redes, rac.cananea, que es en Instagram, o en Facebook como Red de Apoyo para Autismo Cananea, y nos encuentran, nos mandan un mensajito por Messenger y ahí los aceptamos y nosotros los integramos a las reuniones. Lo que hace es promover programas sociales, lo que hacemos es promover capacitaciones, charlas de apoyo, tanto profesionales como en el tema, profesionales y la parte emocional a las madres de familia y a docentes. También estamos invitando mucho a docentes y a personal o cuidadores, ¿no? En primera instancia. Y pues justo también buscar muchas vinculaciones para poder acercar más proyectos inclusivos para ellos.
8: Entiendo. Su mensaje también a la comunidad, maestra.
7: Pues invitarlos a sumarse a este proyecto, a estar pendientes de las noticias y que no están solos, que ya vemos un grupo de mamás que estamos preocupadas por esta situación, que de verdad, como les decía, viendo las estadísticas, es muy frecuente, cada vez más frecuente en Cananea, que no están solos, pero hay que trabajar. Los niños, estos niños pueden tener una mejor calidad de vida y oportunidades, pero como me lo dijeron a mí, al momento del diagnóstico de mi hijo, va a depender de ti como mamá, el trabajo que tú hagas, el avance que va a tener tu hijo, ya sea para bien o para mal. Entonces, yo invito a todas las mamás de Cananea y sus alrededores, quienes nos estén escuchando, a aceptar. No tengan miedo, porque de momento da mucho miedo, ¿verdad?, afrontar esta situación. No tengan miedo y hay que empezar. Hay que empezar como se pueda, buscarnos a nosotros, buscar algún especialista, porque es algo que van a sembrar en sus hijos para toda la vida.
8: Muchas gracias, maestra Nereida. ¿Algo que agregar?
9: Ay, pues ya lo dijeron todas mis compañeras. Pues yo le daría mucho las gracias a todas las personas que nos han apoyado, porque pues es una forma de ser empáticos con nosotros. Sabemos que Cananea es muy solidario. Pues yo estoy muy feliz, muy contenta, porque sé que pronto este sueño se nos va a hacer realidad. Porque créame, lo que yo lo he deseado toda mi vida. Tengo alrededor de 19 años viviendo aquí y ese es mi sueño guajiro. Siempre le digo a mi esposo, mi sueño guajiro es un día contar con una clínica, ¿por qué no con un parque para ellos?
8: Sí, dígame.
9: Y tener todo aquí, al alcance, a la mano aquí. Que dejemos de batallar todas.
8: Entiendo. Pues muchas gracias. Gracias a ustedes, la doctora María José. Acá le tocó dormir al bebé, a Ángel Dariel, que ya quedó dormidito. Muchas gracias, doctora, también. Y pues desearles lo mejor antes, hoy y siempre. Cuentan invariablemente conmigo para lo que podamos humanamente y humildemente hacer por este proyecto, y en este caso pues visibilizar la necesidad de visibilizar lo que ustedes están haciendo, no solo por sus hijos y por sus familias, sino por toda la comunidad de Cananea, algo loable y algo que les admiramos y les reconocemos siempre. Muchas gracias. Gracias, quedo gracias pendiente de cada paso que aquí ocurra, y no vamos a soltar el tema bajo ninguna circunstancia hasta el día que primeramente Dios me dé la oportunidad de ir y documentar y transmitir en vivo la inauguración de la clínica de neurodesarrollo para Cananea. Ni un paso atrás hasta que eso sea real.
7: Así es.
8: Gracias. Muchas gracias. Hacemos breve corte. Gracias. Volvemos. Gracias.

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0: Estamos de regreso. De verdad que ha sido un tema interesante que creo que incluso pues amerita todo el tiempo del mundo. Y tengo muchísimos mensajes que retomar esta mañana. La buena noticia es que no está el gerente. Entonces nos podemos extender. 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Muy bien, vamos con mensajes para que no se nos quede nada en el tintero. Bueno, ahorita escucho ese audio que me están enviando. Y también dice acá otro mensaje. Buen día, Miriam. El paso a construir ahorita ese gran centro que se requiere para apoyar a estos pequeños maestros, porque cada día aprende uno de ellos. Me sumo a este grupo de personas que están formando este gran proyecto, porque hay que construir, formar y sostener independientemente de los colores. Los cananenses tenemos para eso y mucho más, estando unidos. Ellos merecen ese esfuerzo. Son parte de Cananea, nos dice Martín Rosete. Muchas gracias, Martín. Como siempre, usted atento a estas causas. Otro mensaje. Hola, Miriam, buenos días, saludos a todo su equipo de trabajo. Un comentario, espero que no se enojen los que defienden a los perritos, pero para acá, para el Dorado 2, muchos perros sueltos, gente que está rentando y traen perros y los dejan afuera de la casa y se les van encima los que pasan en la calle. Ojalá que venga la perrera, dice. Gracias. Otro mensaje. Dice, Dios te bendice, Miriam, muchas gracias. Quiero decirte que tengo una nieta con una discapacidad física que se llama Ángel Mann y se tiene una fundación que se llama Fast Latam y la estuvieron atendiendo en el CRIPT de Hermosillo, dándole terapias. Felicito que se ponga este tipo de medios para que las familias se puedan fortalecer en cuanto a las terapias y cómo seguir adelante. Mi nieta se fueron a Estados Unidos y la siguen atendiendo. Y felicidades para estas personas. Apoyen y a estas madres y padres de familia, que la comunidad apoye. Buen día, un saludo respetuoso a la red de apoyo al autismo y otras condiciones de salud. Es fundamental la constancia y la permanencia en la justa demanda de mejorar la atención de nuestras infancias por parte de las autoridades de gobierno. Una parte es la Secretaría de Salud y otra es el gobernador del estado. La Secretaría de Salud pone la parte operativa de los servicios y el gobernador pone la instrucción y los recursos financieros. Sugerencia respetuosa. Es común que el gobernador visite a los municipios. No desaprovechen la oportunidad de abordarlo y consolidar esta solicitud. Firma el mensaje Fermín Espinosa. Otro mensaje dice, todo el apoyo para las familias. Ojalá este proyecto no se pierda y puedan encontrar el respaldo y seguimiento para hacer de esta clínica una realidad. Si en algo puedo apoyar desde mi trinchera y conocimiento, a la orden. Saludos a Paulina, una excelente amiga, nos dice el profesor Rubén Camargo. Otro mensaje, buenos días. Felicito a madres y padres el apoyo que le dan a sus hijos y siguen contando con el auditorio de Cámara de Comercio para sus reuniones, les dice la licenciada Dolores Canchola, presidenta de Cámara de Comercio. Otro mensaje, buenos días, Miriam, para reportar que no ha pasado el recolector de basura por el Callejón Bravo entre sexta y séptima este. Ya tenemos 2 semanas con las barricas hasta el tope. Esta sería la tercera semana, dice este mensaje. Otro más. Buen día. Y siguen sin pasar por la basura en Campos Mineros, enfrente de la tienda Waldos, Campos Mineros. ¿Qué pasa, pues? Dice acá. Otro mensaje. Buenos días, espero que se encuentre bien. Ando consiguiendo el número de Tania Armenta. Dice si usted la podría compartir. Gracias, un saludo y bendiciones. Muy bien, ahorita con todo gusto lo busco y se lo replico. Dice, muchas felicidades a las madres de los cumpleañeros de hoy. Ellas sí dieron el verdadero grito, dice. Tantita Dios. Pues, ¿qué le digo? Muy bien, dice, los buenos resultados de la Academia de Básquetbol Daniel Valencia, dice, en las categorías 2012 varonil, 2013-2014 varonil, 2015-2016 varonil, 2017-2018 varonil y 2015-2016 femenil y 2013-2014 femenil también. Felicitan, dice, a cada uno de los jugadores y jugadoras por su esfuerzo, disciplina, entrega y pasión dentro de la cancha, y un especial reconocimiento al coach Daniel Valencia. Esto fue en este encuentro que hubo entre academias de básquetbol aquí en Cananea. Dice, aquí por la calle Aurelio Rodríguez hay una casa azul con muchos perritos muy enfadosos y los dueños ni los encierras, dice, y son bravos. Otro mensaje, buenos días Miriam, para comentarte que estamos a las órdenes en apoyar para este proyecto, Dios te bendiga. Muchas gracias mi querido Luis Guerrero. Buenos días Miriam, hace falta arreglar la calle en Avenida Benito Juárez entre Sexta y Séptima, así como hacia la Avenida Durango. Muchas gracias, dice, que no estoy segura, pero sí se mencionó en algún momento que había un proyecto para esas vialidades, si mal no recuerdo. Habría que verificarlo con el ayuntamiento. Ahorita retomo también rápidamente. A ver, ¿todavía no encuentran al oso, hermano?
1: Miren, nada más de los llamados que hemos recibido por acá telefónicos, nos reportan el camino a San Pedro, hay como un taller o algo así. Nos dice mecánico, y pues ahí arreglan dompes, cambian llantas y todo, nos dice un señor, y pues obstruyen, ¿no?, la vialidad. Hace el llamado ya a las autoridades a echarse una vuelta, o pues a los mismos dueños, ¿no?, de no obstruir la vialidad y la visibilidad de la misma salida a San Pedro. Acá nos preguntan que si quiero es el informe de
0: sí,
1: gobierno.
0: Sí, justamente estoy buscando esa información en el gobierno municipal de Cananea, porque no recuerdo las horas específicas. Ay, este internet, por favor, hombre más rico de México.
1: Señor, acá lo tenemos, Miriam.
0: Slim.
1: Que no pan del cúnico. Pues, dice que, a ver, a las 7:30, segundo informe de gobierno en la Casa de la Cultura, 7:30.
0: 7:30, segundo informe de gobierno, ahí en Casa de la Cultura, se va a transmitir también a través de las redes sociales y va a haber pantallas frente al Palacio Municipal para que usted, igual que lo hace cada año, bueno, no va a ser igual porque no va a estar presenciales las autoridades, pero que si va usted frente al Palacio, ahí pueda escuchar este informe de gobierno. ¿Qué es lo importante también? Sí, independientemente del sitio donde se va a llevar a cabo. Conocer el contenido del informe. Sí, yo creo que Cananea tiene esa buena costumbre de en realidad escuchar los informes de gobierno. Y eso no debe de cambiar, hay que escucharlo. 7:30 p.m. en Casa de la Cultura y transmitido a través de pantallas frente a Palacio Municipal. A las 8:00 p.m. empieza también frente a Palacio Municipal el evento cultural mexicano. A las 10:00 p.m. ensombreramiento de la China Poblana también frente a Palacio Municipal. A las 10:30 p.m. presencia de mariachi Hilos de Plata frente a Palacio Municipal. A las 11:00 p.m. grito de independencia en el balcón de Palacio Municipal, y a las 11:30 p.m. el baile amenizado por los chicos de la cumbia, un evento totalmente gratuito. Y mañana 16 de septiembre, desfile cívico a las 5:00 p.m, partiendo de Casa de la Cultura, concluyendo en la calle Séptima Este, y al terminar la tradicional serenata del grupo Tropical del Cobre, ahí en el kiosco de la Plaza Jardín Juárez. Ese es más o menos el itinerario de las fiestas patrias. Aún no encuentran el oso. O también puede ser osa, no lo sé. Esperemos en Dios que sí avance la clínica. Miriam, ya se van, ya sabes, dice. Pues, si aquí no se ocupa, que la gente se ocupe el presupuesto, ¿no? Dice, bueno, aún no encuentran el oso. Muy bien, actividades de hoy y mañana, días inhábiles también en los órdenes de gobierno, en ciertos nosocomios y demás. Muy bien, pues así, con esto concluimos, nos reencontramos si Dios quiere el día de mañana, no es cierto, corrijo, el día jueves a partir de las 8 de la mañana, y recuerde seguir las diferentes plataformas del Soy Cobre, tanto el día de hoy como mañana, que le estaremos ahí narrando, documentando las actividades de las festividades patrias, el propio informe, el ensombreramiento y todo lo que, las actividades que ya le platiqué ahorita, así que sigue el Soy Cobre, Soy Cobre, Soy Cobre, y recuerde que si usted va a viajar, el Soy Cobre tiene que consultar, porque le seguimos también actualizando el tema de las carreteras. Mi nombre es Miriam Villavicencio y le agradezco muchísimo, como siempre, su tiempo, su compañía, su sintonía, y aquí les espero el jueves. Cuídese mucho, disfrute las fiestas patrias. Ah, por cierto, temprano estaban pidiendo pozole. ¿Qué más? Pozole, enchilada.
1: Pozole, tamales, chilaquiles. Hubiéramos hecho aquí un taquito.
0: Una mañana mexicana.
1: Pues sí, pues todavía es tiempo.
0: Chihuahua.
1: Bueno, ya, hay que aprovechar que no está el gerente.
0: Sí, y luego le digo a Araceli en la mañana, oye, le digo, no está el gerente. O sea, que ahora sí me puedo robar minutos. Y dice, ay, o sea, todos los días te los robas. Bueno, pero es por las buenas causas. Aquí les espero el jueves. Hasta entonces, gracias.

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4: Son las 9
5: con 42 minutos.
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1: Otra más de las cumbias originales, sus compas de Fuerza Régida y Grupo Frontera. ¡Vuélvale a marcar, compa Carlos!

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4: Son las 9:55.
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Muy buenos días, buenísimos días, auditorio de Cananea y la región. ¿Cómo andan? Acá andamos ya dándole a las maduritas poderosas del día de hoy, martes 15 de septiembre. Soy Araceli Acuña y lo acompaño hasta en punto de las 11 de la mañana con 30 minutos en este martes, martes 15, martes de quincena, martes del grito de independencia, martes de ni te cases ni te embarques. Nuestra Señora de los Dolores, Catalina y Nicómedes. Son los onomásticos del día de hoy, así que muchísimas, pero muchísimas felicidades. 645-33-233-66 y 645-113-6054. Las maduritas poderosas ya suenan a través de la 104.7 de FM y no me queda más que decirle, pues súbele, ¿no? Súbele el radio, que comenzamos. Buenos días.

Mandamos un saludo muy especial para Manuel y Norma, Norma y Manuel, que nos escuchan todos los días allá en Naco, Sonora. Así que el saludo se nos va para esa ciudad fronteriza. Manuel y Norma, muchas gracias por permitirnos estar ahí con ustedes, ¿no? A la distancia y bien, pero bien contentos. Y felices el día de hoy. 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Continuamos con la programación. Son las 10:13. Viene Tropicalísimo Apache.

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9: Son las 10 con 20 minutos.
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1: 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Vámonos con tequila, pero con Juanes y Cristian Nodal.

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4: Son las 10 con 35 minutos.
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Son en 23 grados centígrados lo que tenemos hasta estos momentos. Hay una probabilidad de lluvia de un, déjeme checarle, de un 39% en la tarde-noche aquí en la ciudad del Cobre. Así que, pues ahí está. Vamos a tener solamente 26 grados como máxima y una mínima de 17. Pues se va, como que se va a poner fresquecillo, ¿no? En la tarde-noche, así que si usted va a salir a dar el grito de independencia, va a salir a Plaza Juárez, o va a tener alguna reunión familiar, lleve ahí una chamarrita, como no queriendo la cosa, échela al carro, porque de seguro sí se va a poner fresquecillo. Dígale que lo dijo una loca. Vámonos con algo que nos solicitaron en conjunto Primavera como ave cautiva en esta mañana.

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1: Me pareció ver una linda gatita.

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1: Son las 10
2: con 47 minutos.
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1: Bueno, se nos han ido el día de hoy 257 días. Se nos quedan 108 por delante en esta semana número 38 de este año 2026. Gracias a la gente que permanece aquí con nosotros en la sintonía de La Poderosa. Sí, cierto, se me olvidó mandar el saludo a los cumpleañeros, así que un saludo muy cordial a todos los que están cumpliendo años el día de hoy, más independencia que nunca, ¿no? Hoy, este 15 de septiembre, a todos los que están de cumpleaños, mil pero mil felicidades, hasta les hicieron fiesta en la plaza pública, así que pues no se pueden quejar porque pachanga por donde quiera, ¿eh? Ahí a mi amiga Aida Miranda, que está de cumpleaños. Años, híjole. Ahora sí que vamos a festejar gritando, ¿no? Un abrazo, una felicitación para ti, Aida Miranda, donde andes, saca el keki, aunque sea mexicano, de todas maneras, acá, miren, le entramos sin ningún problema. Muchas felicidades, Aida Miranda, y todos los que están de cumpleaños el día de hoy, les felicitamos, les queremos, les abrazamos, les apapachamos. Pregunta.

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3: Más de 608 libras de metanfetamina, equivalentes a aproximadamente 276 kilogramos, fueron decomisadas por oficiales de la Oficina de Aduanas y Protección Fronteriza de Estados Unidos, luego de ser localizada oculta dentro de bolsas de carbón. La Secretaría de Hacienda Estatal informó sobre la interrupción temporal en diversos servicios que se ofrecen a los contribuyentes derivado de daños registrados en la fibra óptica de teléfonos de México Telmex, situación que afectó desde ayer a distintos puntos de atención y plataformas electrónicas relacionadas con los trámites fiscales. Las primeras consecuencias a nivel académico del asesinato de Claudia Tacoronte, estudiante española, ultimada en Cuautla, Morelos, es la cancelación de las estancias de intercambio estudiantil en México por parte de universidades españolas. La primera en adoptar la medida fue la propia Universidad de Granada, donde estudiaba la joven institución, que decidió cancelar la estancia de 3 de sus alumnos en la Universidad Autónoma del Estado de Morelos el próximo semestre ante la gravedad del suceso. Consulta esta y otra información en www.nuestrasnoticiasonora.com. Soy Cheryl García y continuamos en una hora con más información en Nuestras Noticias Radiorama Sonora.
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8: Son las 11 con 19 minutos.
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Continuamos con la buena música aquí en La Poderosa. Son las 11 de la mañana con 23 minutos. Nos vamos a ir con la música y ya regresamos para despedirnos. Saludos ahí a Divina Buenavista del Cobre, a los que andan chambeando, andan en turno. Buen turno, ya merito se la viento, especialmente ahí al Padilla, ¿no? Que nos está escuchando siempre, siempre. Y a todo el turno de Ozuna, vámonos. Con la música, la Sonora Margarita viene con nosotros. Y pues ahorita regresamos para despedirnos.

muchísimas gracias por su amable sintonía. Usted y yo tenemos una cita, no mañana, hasta el jueves. Pase bonitas fechas, páselas en familia, páselas con amigos. Y que se divierta mucho, cuídese mucho. Tome responsablemente, por cierto. Fiestas mexicanas y toda la cosa, excesos, qué bueno, de comida, de todo, así que llévesela tranquilo. Con permiso, soy Araceli Acuña, nos escuchamos el próximo jueves aquí a través de la 104.7 de FM. Cuídense mucho, hasta mañana. ¡Ay, mamá! ¡Súbele el espagueti con carne! Ve nomás, en pleno 15 con espagueti. ¡Que ahí voy corriendo! ¡Vámonos!

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4: Son las 11 con 34 minutos.
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3: Son las 11 con 49 minutos.
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0: Son las 12
1: con un minuto.
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5: El gobierno de Sonora, a través de la Secretaría de Agricultura, Ganadería, Recursos Hidráulicos, Pesca y Acuacultura, SAGARPA, informa que fueron definidas las fechas para el levantamiento de la veda y el inicio de la temporada de captura de camarón 2026-2027 en el Pacífico mexicano. El 22 de septiembre inicia la captura de camarón en bahías, esteros, lagunas, marismas y demás sistemas lagunares y costeros de Sonora y Sinaloa. Y el 7 de octubre inicia la pesca de camarón en aguas marinas de jurisdicción federal, el Océano Pacífico y en el Alto Golfo de California, incluyendo el Golfo de Santa Clara. En 5 años en Sonora se duplicó la flota respecto al sexenio anterior, hasta alcanzar 768 unidades en operación, como resultado de una estrategia integral para recuperar, modernizar y ampliar un servicio fundamental para miles de estudiantes, trabajadores y familias sonorenses, informó el gobernador Alfonso Durazo Montaño. Este lunes 14 de septiembre se registró una explosión en la planta de sal en Jaltipan, Veracruz, que dejó 3 personas fallecidas y una más lesionada, de acuerdo con el gobierno del estado. Protección Civil informó que la emergencia ocurrió en un pozo de salmuera con diésel ubicado al interior de las instalaciones. Consulta esta y otra información en www.nuestrasnoticiasonora.com. Soy Cheryl García y continuamos en una hora con más información en Nuestras Noticias Radiorama Sonora.
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8: Son las 12:19.
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6: Son las 12:33.
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0: son las 12
1: con 46 minutos.
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0: 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Es la una con un minuto.
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4: Un choque entre una camioneta y una ambulancia de una compañía privada ocurrió la mañana de este martes y dejó únicamente daños materiales en la colonia San Benito en Hermosillo. De manera preliminar, se informó que uno de los conductores no habría respetado el alto reglamentario del semáforo, lo que provocó la colisión. Tras el accidente, no se registraron personas lesionadas. La Universidad de Sonora invita a los interesados a asistir al evento Nexus PC 2026, Congreso Internacional sobre Cáncer de Mama. El evento se celebrará el próximo 28, 29 y 30 de octubre. Esto en el Centro de las Artes de la Unison. Contará con la participación de expertos en el tema del cáncer, entre médicos oncólogos, físicos, biólogos y químicos, quienes impartirán charlas acerca de sus estudios para hacer frente a esta enfermedad. El Servicio Militar Nacional cambiará para preparar a los conscriptos ante emergencias luego de que el Senado aprobara por unanimidad incluir capacitación en protección civil, primeros auxilios y respuesta ante desastres. La reforma establece que la Sedena impartirá conocimiento básicos para actuar ante riesgos, emergencias y desastres naturales durante la instrucción militar. Consulta esta y otra información en www.nuestrasnoticiasonora.com. Soy Cheryl García y continuamos con esta y más información en unos momentos más en Nuestras Noticias Radiorama Sonora con Oralia Costa.
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¿Qué hubo? ¿Qué hubo? ¿Qué hubo? Ya llegué, ya ando por acá. Raúl Morales, el Ufa Marufa te saluda con cuánto gusto. Hoy martes 15 de septiembre. Un día muy mexicano dentro de México, ¿no? Donde todos decimos vamos a vestirnos de mexicanos y todo el año andamos vestidos de qué, de europeos, de españoles, de... Híjole, amanecí más agrio que no sé qué, ¿no? Es show, hay que disfrutar hoy 15 de septiembre, pretexto tenemos para festejar y de sobra, ¿eh? ¿Cuántos de ustedes? Bueno, ahorita vamos a platicar, déjeme primero que nada, felicito a todos los compañeros y compañeras de esta bonita tarde. Hoy 15 de septiembre, los felicito con cuánto gusto, reciban ese abrazo, esa felicitación poderosísima. A usted que está celebrando algún acontecimiento en especial, también le saludo con cuánto gusto en esta bonita tarde. Quédese conmigo, recuerde que los voy a estar acompañando hasta en punto de las 5 de la tarde con buena música, buena programación y buen rollo. Se lo juro, es lo que va usted a tener en este programa que es de la raza y es para la raza, oiga. Obviamente a través de la poderosa, la 104.7. ¿Hay otra? Claro que no, hombre, ni le busque. Voy a encontrar otra más perrona. Recuerdo 645-113-6054 y 645-33-233-66. Líneas directas por acá, cabina. Mándeme mensajito de texto, WhatsApp, écheme la llamadita. Pídame canciones, mande saluditos en esta bonita, bonita tarde. Y antes de que otra cosa suceda y empecemos a platicar de algunas cositas, pues vamos a platicar del clima. Dice que tenemos una temperatura de 26 grados. Para la noche se espera una mínima de 17. Hay 14% de probabilidad de lluvia. Para mañana miércoles serán 23 grados como máxima, 15 como mínima. Y habrá 24% de probabilidad de lluvia. 90 y tantos por ciento nublado. 24 de probabilidad de lluvia. O sea que ahí está como que más o menos. Y para el jueves tendremos 29 como máxima, 17 como mínima, 15% de probabilidad de lluvia. Vamos a tener nubes el día jueves. Así la cosa con el clima por acá en Canayork. ¿Cuántos de ustedes ya comieron o van a comer pozole, chilaquiles, sopes, tortas ahogadas, chimichangas, burritos, ¿no? Lo más típico, mole, tacos al pastor. A ver, ¿cuál me gustaría que me dijeran un mensajito ahí o algo? ¿Cuál es la comida típica que más le gusta y no puede faltar hoy 15 de septiembre en estos festejos, en las noches mexicanas? Que ojalá que haya muchas en esta tarde noche. No, hay que festejar, hombre. Hoy me dijeron, ¿vas a poner música bien mexicanota acá? Dije yo, pues si la gente quiere que estemos girando ahí música de mariachi, todo este rollo, música típica mexicana, pues que me diga y con gusto. Que para eso estamos, para complacer. No más porque me dijeron eso y por tratarse las fechas, ¿no? 15 de septiembre. Pues, ¿qué le parece si iniciamos con algo, sin duda alguna, muy, pero muy mexicano?

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13: Es la 1:19.
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5: Es la una. Con 32 minutos.
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Estamos una vez más con usted, oiga, a las 13 horas, 1 de la tarde con 38 minutos. Gracias, gracias por estar con nosotros, gracias por estarnos acompañando en esta tardecita bonita, agradable de 15 de septiembre. Les platicaba ahorita, o mejor dicho, les preguntaba, ¿qué plan trae para hoy en la noche? ¿Va a ir a la plaza? ¿Va a tener convivio en su casa? ¿Va a trabajar? ¿Va a quedarse en casita, a gusto, descansando, porque mañana no hay chamba? Platíquenos, platíquenos qué plan trae usted para esta tarde. Para esta tarde, Suki.

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9: Es la 1:49.
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0: son las 2 en punto.
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4: Llegan clínicas móviles de la Secretaría de Salud del Gobierno del Estado a brindar medicina preventiva a municipios de Agua Prieta y Naco. Asociación de Mineros Retirados de la Sección 65 tendrán su novena Feria de la Salud en el Centro de Usos Múltiples este próximo 19 de septiembre a partir de las 9 de la mañana. El doctor Vagón confirma que Cananea no está en la ruta de este 2026 y posiblemente regrese a esta ciudad minera el próximo año. Más información en soycobre.com y de 7 a 8 de la mañana en nuestras noticias Sonora con Sergio Vargas.

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6: Dos de la tarde con cuatro minutos. 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Allá vámonos con más música. Cómo no. Tengo por acá pendiente que me dijeron que si pusiera música así alusiva, vaya, al mes patrio, que no podía faltar. Y estoy en total acuerdo con usted. Estoy totalmente de acuerdo con usted que no puede faltar esta chulada de canción.

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9: Son las 2 con 19 minutos.
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7: Son las 2 con 35 minutos.
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Y estamos una vez más con usted, ya a las 2 de la tarde con 43 minutitos. 2:43. Espero, de verdad, espero que esté disfrutando de esta bonita tarde, que esté disfrutando de esta programación. Gracias, gracias a las personas que se están reportando acá conmigo. Mil pero mil gracias. Vamos a estar complaciendo las canciones que nos están solicitando. Por acá me solicitan una canción que hace mucho no la he programado, O sea, no le voy a decir que hace años, pero hace ratito no poníamos El Quirófano con Sergio Vega.

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3: Son las 2 con 48 minutos.
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0: Son las 3:02.
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4: Pemex pierde millones por frenar alza de gasolina y diésel. Amílcar Olán, amigo de Andy López Beltrán, pasó de un contrato de 27 mil pesos en 2018 a más de 500 millones en contratos públicos y rentas al Poder Judicial. La Fiscalía General de la República obtiene orden de aprehensión contra este empresario. Más información en soycobre.com y de 7 a 8 de la mañana en nuestras noticias Sonora con Sergio Valle.

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6: Son las 3:19.
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Ay, Virgen Santa, dice la canción, ¿no? Es de la tarde ya con 23 minutos. ¿Cómo anda la raza? ¿Cómo anda la raza? 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Ufa gallo. Para gallo, Francisco el Gallo Elizalde.

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5: Son las 3 con 36 minutos.
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1: Pudiste, pero no quisiste, como en los viejos tiempos que suena el plebe, dice.

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5: Son las 3 con 48 minutos.
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7: Vamos a avanzar con esta cancioncita de las composiciones de su compa Raúl. Se llama Traigo una sed. Él le va para todos los borrachos que traen una sed que no se les quita con nada. Acompáñenme, mi mariachi. Ferro, viene de ahí.

0: ya saben. Y no se va a terminar la sed, muchachos. Seguimos avanzando con más cancioncitos.
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0: Son las 4 en punto.
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6: Ya llegó la hora donde yo estaba esperando. La cual yo estaba esperando. ¿Por qué? ¿Por qué usted va a decir? ¿Por qué, Raúl? Pues ya son las 4:03. Eso significa que a esta hora de la tarde usted y yo vamos a disfrutar de esa rica, deliciosa y humeante tacita de café, ¿por qué no? Yo sé que estamos de fiestas patrias y todo el rollo, que se vive, como que se siente, se respira una vibra de fiesta, de algarabía, pero pues yo creo que primero un cafecito, obviamente, primero un cafecito antes de que otra cosa suceda, antes de que usted agarre calle, agarre fiesta, que esté usted preparando las botanas para la noche mexicana que está organizando usted ahí con amigos, con familia, con seres queridos, pues un cafecito no cae pero sin nada mal, ¿eh? Así que si usted está ahí en el ajetreo, en su casa, preparando que los sopes, los chilaquiles, la chimichanga y todo, pues acompáñese esa tarde, esta tardecita de fiestas patrias con un cafecito, hombre, un cafecito. Mire, yo sé que usted se va a tomar una tacita de café, si me hace caso, y va a decir, oye, mira, me dio más energía, ando más animada, ando más hasta más alborotado, más alborotada, y es por el café, oiga, se lo juro que va a ser por el cafecito. Así que hágame caso, hombre, por una vez en su vida hágame caso, hombre, qué va, nadie me hace caso a mí. Esa frase la escucho mucho ahí en mi casa. Oiga, así que ya se la sabe, vamos a echar cafecito en esta bonita tarde y con música de la hora del café. No, hombre, pues esto se pone cada vez mejor, ¿verdad? Y como estamos hablando de las fiestas patrias, pues

Y por eso digo así cantando con mi canción: yo soy el aventurero, puritito corazón, ¿verdad de Dios que sí, compadito?

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8: Son las 4 con 21 minutos.
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5: Son las 4 con 34 minutos.
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6: Son las 4 con 49 minutos.
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1: Ah, qué buena rola, qué bárbaro, qué bárbaro. En pleno 15 de septiembre, esas canciones, a ver dónde paramos en la noche, ¿no? No, pues dónde más, ¿verdad? ¿Dónde más, verdad? Espero que haya disfrutado esta hora del cafecito, de esta programación, de esta música de la hora del cafecito, música sonorense, música norteñita, música perrona. Si no, qué chasco, Es chao, es chao. Oiga, me voy a retirar. Yo me retiro de una buena vez, no sin antes agradecer el favor de su atención. Quédese por acá en compañía de La Poderosa y de Reinaldo Palomino, que ahorita en unos momentos más ya llega con todos nosotros para continuar con la buena música, la buena programación, el buen ambiente. Cuídense mucho, va a andar ahí enfiestado, enfiestada esta noche. Pues cuídese mucho, ¿verdad? No haga tanto desarreglo. Digo, si mañana no trabaja, pues aprovechate, Matías, que en esto lo hay todos los días, ¿va? Pero pues ahí tranquilón con mi compa Miguelón. Ahí lo vamos a andar viendo en la calle. Ojalá. Yo regreso el día jueves. Y el día jueves, si Dios me lo permite, por acá voy a andar en punto de la una de la tarde, con mucha más buena música y más buena programación. Raúl Morales, el Ufa Marufa, te dice muy buena tarde, muchísimas gracias. Me voy a despedir con un corredito que me pidieron de los hermanos Vega, y esto que dice...